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1: Y aquí estamos como cada fin de semana en Súbele el Volumen de Tropicana. Yo soy Andrés Pinzón, quien les habla y por supuesto quien me acompaña el día de hoy, muchachos. Es el DJ Forest que aceptó la invitación, aceptó el reto de estar en Súbele el Volumen de Tropicana. Oiga, 7-4 minutos. 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
1: Súbele el volumen a tu Tropicana. 7 de la noche, 6 minutos. Es la última hora, DJ Forex. Rómpala porque nos queda esta última entrega, esta última tanda, esta última mezcla. Señoras y señores, antes de arrancar quiero contarles que les voy a recordar porque me estaban preguntando a través de @tropicolombia cómo pueden estar acá en Súbele el Volumen y es muy fácil. Simplemente ustedes envían su demo al DJ John Marín en el correo, al siguiente correo, ojo pues, papel y lápiz, john.marin@caracol.com.co, y en el pie de página le dicen: hey John Marín, yo estoy listo, tengo el talento, tengo la fuerza, tengo la energía para estar en Súbele el Volumen de Tropicana. Envían su demo tocando en vivo música crossover, lo envían también a través de @ John Marín DJ ahí en sus redes sociales y seguramente usted va a estar acá. Es valiente como DJ Forest Pro, @DJ Forest Pro, o como las anteriores DJs que han venido. Usted tiene la valentía y el talento. Aquí lo vamos a esperar, muchachos. 7 de la noche, 7 minutos. Al aire, DJ Forest en vivo en Súbele el Volumen de Tropicana.

De Tropicana, dice nuestra amiga Marcela Molina. DJ César Kruger dice hasta en ley, está en la ley teca, poniendo lo mejor, por supuesto. Aquí estamos en Tropicana, la más bacana, bacanísima. Somos tan diferentes que ayudamos a los peluditos, a los DJs y a la

nuestro DJ invitado el día de hoy. 7:27 minutos, ¿cómo la están pasando? ¿Cómo la están pasando el día de hoy, muchachos? Programando las mejores canciones del planeta.

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El merengue es lo que está bien en esta vida, muchachos. Todos aprendimos a bailar con merengue. Conquistamos con merengue. Nuestras primeras novias fue con merengue. Y si usted es más 36, usted es generación 1980, 85, 1990, me va a entender. 7:46, señoras y señores, hemos llegado al final. Pero seguramente usted va a quedar con un buen sabor de boca, porque lo que pasó el día de hoy fue increíble. Con nuestro invitado DJ Fore, señores. Yo quiero que usted a través de arroba Tropicana Colombia me diga qué le pareció la invitación, el invitado, las mezclas. Y con una palabra, califíquelo, por favor, califíquelo. 7:47, voy saludando también a la gente que está conectada, arroba Tropicana Colombia. Saludo para allá que dice demasiado, DJ Fore es demasiado. DJ César Kruger, rindiendo homenaje a este gran artista. Sí, señor. Saludito para DJ Shalo, producer. Dice monstruo el Forest también, sí, señor. Saludito para Lucía, dice excelentes mezclas. Saludo para DJ Tony, que también está conectado a esta hora con nosotros. Muchas gracias, hermano. Usted es el momento de que usted califique. Califique al DJ. A ver si lo invitamos otra vez o no. Vamos a ver si pasa el de... Sencillamente bacanísimo, dice Jackie. Gracias a todos los que se conectaron a esta hora, desde las 5 de la tarde hasta las 8 de la noche.

0: Orlando, Florida, dice DJ Forest, pionero en su volumen. Eso es cierto. Tiene esa jeta llena de razón. El mejor, muchachos, 7:48. Es un placer conectarse con ustedes, acompañarlos. Yo soy Andrés Pinzón y quien me acompañó, el DJ, el master, DJ Forest, DJ Forest en la casa.
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0: Esta canción se llama Tuyo y nada más, nace de Carlos Vives y suena increíble a esta hora de la noche, 7:51. Sube el volumen de Tropicana. ¿Saben que suena también increíble? Tener las tarjetas Visa del Grupo Aval y dale. Porque con ustedes con esas tarjetas pueden participar en un viaje increíble a Alemania. Para que ustedes conozcan a Luchito Díaz. Allá, sí señor.
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0: ¿Y qué tienen que hacer? Simplemente utilizar las tarjetas Visa del Grupo Aval y dale. Y arrancan a participar. No solo por este viaje increíble con todo pago, sino también de experiencias maravillosas que solo le va a dar a usted la tarjeta Visa Grupo Aval y dale, muchachos. 7:51. Aquí está la canción de los Alfa 8, la canción del Mundial Tropicana, muchachos.

0: La pasión del fútbol es el gol, muchachos. 7:54 minutos. Estamos en Súbele el volumen de Tropicana. 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
3: 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En Tropicana son las...
0: En Tropicana son las 7 de la noche 56, 7:56. En Tropicana...
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3: 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En Tropicana son las...
0: 7:56 minutos.
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13: 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En Tropicana son las...
0: 7:57 minutos en Tropicana.
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3: ¡Sí que sí!
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3: Con ustedes, bienvenidos a la discoteca más grande de Colombia. Ya tocaron, ya jugaron los niños. Es momento de arrancar, conectar a toda Colombia. En vivo DJ John Marín, yo soy Ronald Esteves y los voy a estar acompañando hasta que dejen de jugar. Partidos se vienen, porque ustedes deben estar enterados de todo lo que pasa en la fiesta más grande del fútbol. Y mientras tanto, le doy la bienvenida a Súbele el Volumen de Tropicana. En estos momentos Ecuador juega contra Curazao. Estamos en el entretiempo, 0-0. Voy a estar informándolos. Mientras tanto, ustedes disfruten de la rumba

eso. Esto es Súbele el Volumen de Tropicana, la más bacana, bacanísima. Aquí estaba Andresito, no se ha ido porque quería bailarse esa última mezcla de reggaetón, mover las nachas, seducir a las chicas. Esto es Tropicana, la más bacana, bacanísima.

Mambo number 5. DJ John Marín mezclando en Súbele el Volumen de Tropicana. Ante ustedes, John Marín, DJ Tropicana.

0: saludo para todos ustedes. Estamos al aire en Tropicana, la más bacana. ¡Bacanísima!
1: ¡Una bulla a las mujeres!
0: ¡Eso! ¡Y solteras mejor!
2: ¡Ahí ya sonan los tambores!
0: En vivo, DJ John Marín, el DJ residente. Súbele el volumen en la discoteca más grande de Colombia. ¿Qué están haciendo? ¿Dónde la están pasando? Envíenme ahí nota de voz. Porque ya tenemos WhatsApp, ya tenemos Tropi WhatsApp habilitado. 310-206-3302. Esa es la Tropilínea de Tropicana. Para que se hagan sentir, para que hagan, para que miren lo que quieran. Aquí estamos en Tropicana, sube el volumen. DJ John Marín, en la discoteca más grande de Colombia.
2: Con

que sí, esto es Tropicana, la manda cana bacanísima. Para que vea que esto no es grabado, que esto no es en vivo. Son las 8 y 40 de la noche en Tropicana. ¿Qué se dice, mi querido DJ Sergio Mora? Uno de los DJ más capos de Bogotá. Debe estar ya borracho. Pero mientras tanto, aquí está DJ Joe Marín, DJ Residente, de Tropicana, la más bacana, bacanísima. En Súbele el Volumen, la discoteca más grande.

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1: Bueno, bajémosle un poquito. Algo suavecito. Grupo Niche. Algo que se quede en Tropicana, la banda. Bacanísima.

Continuamos en Sube el volumen de Tropicana. 8:57 minutos de la noche. Esto es Sube el volumen de Tropicana. Sí, es el gol. ¡Eso! 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
8: Sí, señores, al aire Ronald Esteves. Con las mezclas de DJ John Marín. El de los ojos azules, el papucho. 9:03. ¿Qué están haciendo Bogotá? ¿Qué está haciendo Popayán? Estoy saludando a las ciudades que se conectan con nosotros. A esta hora en Tropicana, la más bacana. Bacanísima. Oiga, y si ustedes quieren acompañarnos este 23 de junio al partido Colombia-República del Congo, estoy regalando boletas. Y estamos regalando boletas. A disfrutar el partido en el Parque Tunal a las 9 p.m. Gracias al Fanzone. Esto es la casa de la Selección Colombia. Yo ese día me voy a meter unas 70 cervezas. Va a pasar sabroso, mi hijo. Canta en el Tunal. Aquí en la ciudad de Bogotá. Ah, sí, si quieren boleta, saben, escriban 310-206-3302. En la tropilínea de Tropicana, más bacana, bacanísima. Y eso es Súbele el Volumen con el DJ John Marín. Un DJ que está de moda.
7: DJ John Marín.
8: ¿Sí?
7: Mezclando en Súbele el Volumen de Tropicana.
8: A ver, suéltese, papi, suéltese. Ya la bebé. Esto es Tropicana, esto es Súbele el Volumen. En la más bacana. Pero

para arriba, vamos para arriba. DJ John Marín en la casa. In the house. 909. Saludo para los Tropi Amarillitos que me están escribiendo por ahí por boletas. Ahí está, papito, ahí se la estoy guardando. A la gente de las plataformas que me están escuchando en estos momentos. Saludo a toda Bogotá. Que le estoy subiendo la temperatura. Hace frío, pero con Tropicana se siente rico. 910. Esto es Súbele el volumen de Tropicana. DJ John Marín.

Súbele el volumen. No me gusta. Hey, hey. Ante ustedes, John Marín, DJ.

0: Esto es Súbele el Volumen de Tropicana. Aquí está John Marín tocando para toda Colombia en la discoteca más grande de precisamente de este hermoso país, Colombia. Oiga, pendientes porque a las 11 viene otro partido. Les voy a estar contando cómo avanzan los goles. Le empató. No, ¿qué fue? Curazao, Curazao le empató a Ecuador.
1: Suena Rey de Rocha.
0: 0-0 terminó ese partido. Más adelante le estaré contando cómo avanza el fútbol. Me conecto con Pasto, con mi querido Rolando. ¿Cómo dice? También Popayán, la gente que me está escuchando en Popayán, un saludo bien grande. ¿Qué están haciendo? Párchense conmigo, no me dejen solo. 10.
2: Hola, ¿qué tal, amigos?
0: 310 es la vaina, 310 206-3302 es el número para que me manden su nota de voz. Me digan qué están haciendo, cómo están los tropes amarillitos, cómo están las plataformas, las personas que en este momento están en turno en las fábricas. Un saludo, mi hermano, un saludo. Ustedes sigan escuchando Tropicana en la discoteca más grande de Colombia.
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0: cómo suena de bien. Tropicana, la más bacana, bacanísima.
1: Sube el volumen.
0: ¿Qué dice mi querida Bogotá? ¿Qué dice la gente de Popayán? ¿Qué dice la gente de Paso? ¿Cómo les va a ustedes? Un abrazo gigante. Esto es Sube el Volumen con el DJ más rankeado, el capo, el papá de los DJs, John Marín, sonando en la más bacana, bacanísima Tropicana.

0: sube.
1: Sube, sube el volumen, ¿sí?
0: Como me gusta.
1: Ajá. Ya. ¡Ey! ¡Tarararán! Esto es Sube el Volumen, DJ John Marín. Saludo para Paloma y Selenita de mi corazón. Oiga, estoy entregando boletas para el partido Colombia, República del Congo. Ya he entregado más de 200 boletas. Esto está pero y yo estoy desatado. Estoy entregando muchas boletas, así que ya saben, escríbanme si quieren vivir el partido en pantalla gigante. Este 23 de junio, en el Parque El Tunal, 9 p.m., 310-206-3302. Está el número para que se pasen conmigo. Esto es Tropicana, súbele el volumen. En la discoteca más grande de Colombia, suelta la DJ John Marín.

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1: Este es un pepazo de canción. Marc Anthony. Oiga, por cierto, estuvieron pendientes de la final. Ya los dos personajes que se van a disfrutar del concierto en Estados Unidos de Marc Anthony con Tropicana. Es momento de bajarle un poquito las revoluciones. Es momento de apapachar. Así, si usted es tropi amarillito, súbale un poquito. Si lleva pasajero, échele la miradita. Y disfruten de Tropicana bacanísima de los Marc Anthony. Canción que estuvo nominada en los premios Latino, Grammy Latino. Ahora ya en el 2001. Tremendo pepazo estos celos. Marc Anthony en Tropicana, la más bacana, bacanísima. Ya regreso con música.

0: del Sprint Salcedo, nacido en Sincelejo, hijo de Rosario, marido de Dolly, hermano de Carlos Hache y de Fabiana, bruto para el estudio. ¡Dice!
1: ¡Dice! ¡Esto es Tropicana, la más bacana! ¡Bacanísima! ¡Vámonos con un Tropimix! ¡Vámonos con una mezcla de Silvestre Dangón! ¡DJ John Marín en vivo! ¡9:50 de la noche! ¡Bruto para el acordeón! ¡No, buen bruto para el estudio! ¡Bueno para la radio! ¡Eso!
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9: Continuamos en Tropicana, la más bacana. Bacanísima. ¿Qué dice la gente de Bogotá? Los tropiamarillitos, ¿cómo van? Oiga, estoy regalando boletas para el 23 de junio. Vivir el partido Colombia, República de Congo. Gracias al Fan Zone. Vamos a estar en pantalla gigante aquí en Bogotá. ¿Listo? Para la gente que está en Bogotá, estoy regalando boletas, ya he regalado una cantidad. Así que usted me puede pedir la suya, armar el parche y acompañarnos. 310-206-3302. 310-206-3302. Es el Tropi WhatsApp de Tropicana. ¿Qué dice los Tropi Amarillitos de Popayán? ¿Qué dice mi gente de Pasto? Hace rato quiero ir a Pasto a conocer y a comerme un cuy. Se ven tiernos y sabrosos. Muy bien, continuamos con Sube el Volumen, en la discoteca más grande de Colombia. Con ustedes DJ Joe Marín, DJ Residente, de la farra más grande, de la discoteca más grande de Colombia. Suéltala, suéltala DJ.
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Muy bien. 10, 12 minutos. Ya venimos con más fútbol. Ya venimos con muchas cosas más en Tropicana, la más bacana, bacanísima. Esto es Súbele el Volumen. Conectándonos con Popayán. Conectándonos con Pasto. Conectándonos con toda Colombia y el mundo a través de la aplicación de Tropicana FM. O también a través de www.tropicanafm.com. Ahí estamos conectados con toda la gente, con toda la actitud, con toda la amada Bogotá. Esto es Súbele el Volumen. Y al DJ residente en vivo, John Marín.

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Súbele el volumen. ¿Cómo?

0: Continuamos en Tropicana, súbele el volumen. 10:32 minutos de la noche. Esto es Súbele el Volumen de Tropicana, la más bacana, bacanísima. Y con el DJ John Marín. Esta vaina me acuerdo cuando salía de la universidad.
1: ¿Dónde será esta vez?
0: Vamos a beber. Vamos a beber. Saludos para los que se están alistando. Va a ir a mover el bote en las discotecas de Bogotá, en las discotecas de Popayán, y que nos van escuchando nuestros amarillitos en las plataformas, los que van en sus audífonos, en el Transmilenio, en el servicio público. Mi hermano, yo le pongo la música, usted métale la actitud. Esto es Súbele el Volumen de Tropicana.

señores, súbele el volumen. Ya en prácticamente 15 minutos se viene el país. No, se viene el partido de Túnez versus Japón. A ver, tírate un paso, DJ. DJ John Marín. Tírese en un paso en Popayán. A ver cómo las... Oigan, ¿cómo se dice el gentilicio de Popayán, de las chicas? Ahí que me digan por el WhatsApp 310-206-3302. Mamacitas de Popayán, tírate un paso. Las divinas cositas lindas de Pasto. Y por supuesto, las mamacitas de Bogotá. Tírense en un paso con Tropicana, la banda bacana, bacanísima. En Súbele el volumen. La disco

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1: Continuamos en Súbele el volumen de Tropicana. Un verano en Nueva York. Esta versión también la sacó Bad Bunny, ¿no? Pero esta es la del gran combo de Puerto Rico. Bueno, payanesa se le dice a la mujer de Popayán.
2: ¿Quieres divertir?
1: O también

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5: Continuamos en Súbele el volumen de Tropicana. 11 en punto. ¿Cómo la están pasando, muchachos? ¿Cómo la están pasando, mi gente bella? Mi gente bella de Bogotá, los Taxibrix, las Tropia Medellitos. Bueno, yo estoy con el DJ John Marín acompañándoles porque hoy estamos cantando goles. Ya se viene Túnez, Japón. ¿Qué pensarán de nosotros en Japón, Pon? ¿Algo así como esto? ¡Eso! ¡Que se sienta que es fin de semana! ¡Que se sienta que es fin de semana! ¡Que se sienta que esto sube el volumen de Tropicana, la más bacana, bacanísima! Bueno, continúo con música. Señor DJ John Marín, ya se tomó el tinto, ya se tomó la copita de guarito. Eso, muy bien. A ver, sorpréndanos, querido. Bueno, merenguito suave. Esto suena en Súbele Volumen, en la discoteca más grande de Colombia, Tropicana.

0: noche, 6 minutos en Tropicana. La más bacana, bacanísima. Sube el volumen con el DJ John Marín. 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

0: hacer gol Japón. Sí, señores, los japoneses se fueron arriba. 1-0 contra Túnez. Oiga, estos japoneses están conectados. Madrugaron a ser el primero. 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
0: Bueno, continuamos en Tropicana. Continuamos con Súbele el Volumen. 11-10 minutos. Los japoneses se fueron arriba y aquí la estamos pasando sabroso. ¿Qué están haciendo? Los leo, los escucho, lo siento. Escríbame a través del Trópico SAT 310-206-3302. Ahí estoy acompañándolos, poniéndole musiquita y sobre todo el DJ John Marín. DJ residente, DJ oficial, señor Don DJ. 11-11, pidan un deseo. Mi deseo es que se la gocen. ¡Ojo! A ver, hasta abajo. ¡Suéltalo, Bogotá! ¡Disfrútalo! ¡Esto es Súbele el Volumen de Tropicana!

0: Si lo hacemos otro rato. Esto es Súbele el Volumen. ¿Qué dice la gente, mi querido Edgar? Edgar.
1: Mano, un gran saludo para usted.
0: Sí, bueno.
1: Por supuesto, para el DJ John Marin.
0: Eso.
1: Y sus espectaculares mezclas.
0: Además que es divino.
1: Bueno, yo le cuento que Japón.
0: ¿Cómo ve el partido? Así
1: lo quiso. Gana. Le gana a Túnez 3-0. Son buenos.
0: Opa.
1: Recuerde, Ronald, que le ganaron el. Ah, no, le empataron.
0: ¿Sí?
1: A Países Bajos en el primer partido. 2-2.
0: Eso.
1: Qué buen partido. La semana pasada.
0: Muy bien, equipo muy bien.
1: Que yo creo que va a marcar la diferencia.
0: Y listo. Listo, mi querido hermanito. También por acá, Jacqueline, que me reporta sintonía. Ya está lista para irse a votar mañana. Esa es la actitud. Aquí está Carlos Vives. La cartera. En Tropicana. Sube el volumen.

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0: Sí que sí. ¡Cántalo, Pikachu! ¡Cántalo! ¡Cántalo, Goku! ¡Celébralo! ¡Qué golazo de Japón! Japón 2, Túnez 0. 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
0: Bueno, ya vengo con la promo de Colombia, de Marc Anthony, perdón. Pero es que el partido está muy bueno porque le están metiendo la mano a los señores de Túnez. 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

0: vianda de Tropicana en el fin de semana. ¡Ah, qué rico la estamos pasando! ¡Qué rico yo la estoy pasando! Por acá estoy regalando boletas para Colombia, República del Congo, este 23 de junio, para poder ver el partido en pantalla gigante en la Fan Zone de Águila. A partir de las 9 p.m. es el partido. Usted puede llegar un poquito antes. Estoy regalando boletas a través del Tropic WhatsApp aquí en Bogotá. 310-206-3302 es la Tropi línea, el Tropi WhatsApp, para que ustedes me escriban y yo les estoy regalando boletas, todas las que ustedes quieran. Acá ya vinieron por unas y aquí ya tengo el WhatsApp toteado con eso. Esto es Tropicana, esto es Súbele el Volumen, porque estamos...
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0: Bueno, fuimos con Pipe Peláez, borracha, en Tropicana, la más bacana. ¡Bacanita!

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2: Es el gol. Muy bien, continuamos en Tropicana. Muy, pero muy buenos días. 12 de la noche, 2 minutos en Tropicana, la más bacana, bacanísima. Sigo acompañándoles, contándoles cómo avanzan los partidos de fútbol en la cita mundialista más importante. Pero no es únicamente, no estoy solo. No, señor. Estoy con el DJ John Marín. DJ de DJs. DJ residente de Súbele el Volumen, porque esta es la discoteca más grande de Colombia. Oiga, pendientes, porque para las personas que están trabajando, para nuestros queridos celadores que están ahí vigilando, cuidándonos, desde la portería escuchando Tropicana, aguantando frío acá en Bogotá, o también están en Popayán, en Pasto, que estamos conectados en estos momentos, a través de Tropicana y Súbele el Volumen, con la discoteca más grande de Colombia. En estos momentos, Túnez pierde 2-0 contra Japón. Estamos en el entretiempo. Siendo así las cosas, en el grupo F, Países Bajos es líder del grupo con 4 puntos. Segundo es Japón con el resultado parcial, también con 4 puntos, pero Países Bajos tiene +4 en diferencia de gol, mientras que Japón tiene 2. Suecia, tercero, con 3 puntos, y Túnez no ha ganado el primer partido. Muy bien, esto es Tropicana, la más bacana. Estoy con ustedes, Tropi Amarillitos. ¿Qué están haciendo? ¿Cómo les están pasando? Yo tengo toda la energía. Y eso que por apenas arranca el día. 204 en Tropicana, la más bacana, bacanísima. Vamos a ver con quién se viene nuestro DJ.
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2: Este man está muy urbano hoy.
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Sí, señores, eso es Sube el Volumen de Tropicana. 12-11 minutos. Continuamos con fútbol, con música, con desorden. En Sube el Volumen de Tropicana. Ronald Esteves acompañándolos. Así que, señor Don DJ, póngame cuidado. Quiero que me ponga algo, no sé, como eso. Se nos perdió el amor, el gran combo de Puerto Rico. En Tropicana, la más bacana, bacanísima.

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0: ¡Ok!
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2: ¡Cántalo, Tropicana! ¡Qué golazo! ¡Gol!
0: ¡Sí, señores! ¡Adine quién hizo gol! ¡Cántalo, Goku! ¡Qué golazo de Japón! ¡Japón 3, Túnez 0! Minuto 69 del segundo tiempo. 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
0: Muy bien, continuamos en Súbele el Volumen. Tropicana, celébralo, mi querido Edgar. ¡Qué golazo! Este man ya lo vi. Yo creo que se está ganando todas las pollas. Todas las pollas, ¿eh? 12:36 minutos, esto es Tropicana. Mi corazón, los melódicos en Tropicana. La más bacana, bacanísima. ¡Cántalo, Edgar, cántalo!

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2: ¡Eso, DJ! ¿Cómo? ¿Qué tal esta descarada? ¡12:36! Esto es Súbele el Volumen. Y el man que está tocando se llama John Marie. DJ de Súbele el Volumen en la discoteca más grande de Colombia. ¡Suéltala! ¡Suéltala! ¡Suéltala! ¡Suéltala!

0: Sí, señores, esta es la discoteca más grande de Colombia. Sube el volumen. Criminal, criminal. Criminal como la goleada que le está metiendo Japón a Túnez en estos momentos. Minuto 82 del segundo tiempo. 3-0. Y recuerde que estamos en Sube el volumen del fin de semana.
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0: Muy bien, vámonos con Merenguito, mi hermano. A ver, ojitos azules, vamos con Merengue. Este es el DJ John Marín en vivo, en la discoteca más grande de Colombia, Tropicana, la más bacana, bacanísima.

0: bendito favor. ¡Tome! ¡Tome su cuarto! ¡Sí, señor! Acaba de meter gol Japón Pon. ¿Qué pensarán de nosotros en Japón Pon? 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Esto es súbele el volumen. Oh. Esto es una goleada que Japón le está metiendo a Túnez.
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0: Porque, póngale cuidado.
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0: 3-0. Japón 4. ¡Qué partidazo, ah! Estos japoneses están atrevidos. Están jugando muy bien. Y con este resultado, la tabla del grupo F queda de la siguiente manera. Países Bajos, primeros con 4 puntos por diferencia de goles. Es decir, Países Bajos tiene un gol más. Por eso, Países Bajos es el líder del grupo F. Japón, con 4 puntos también, es segundo. Suecia, 3 puntos, tercero. Y Túnez, 0 puntos. Y viene empacado ya en esta copa, 8 goles. El partido estuvo interesante porque la posición, por ejemplo, del balón de Japón fue del 57%. Versus es el 43%. Pases se lo llevó Japón también con 549 sobre 312. Y la precisión de Japón es increíble. El momento de hacer los pases, porque tuvo una precisión del 91%. Mientras que Túnez, ¡ole!, sobre el 83%. Este es el resultado. 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
0: Muy bien, 1:03. Yo me voy a tomarme unas polas. ¡Me dio sed, señores! Pero no se preocupen, no se preocupen, porque los dejo con la programación, con la con el toque, con la edición, con las mezclas del DJ número uno de Colombia. El papá de los papás de los DJs, John Marín. Dios me los bendiga. Nos vemos mañana porque los va a acompañar en la noche con más goles, con más flow, con más alegría. Así que cuídense mucho. No vayan a beber mucho. Si van a beber, no manejen. Y si van a manejar, no beban. Saludos, mi gente de Bogotá. ¿Cómo la están pasando? Popayán, Pasto, saludos. Dios me los bendiga. Nos vemos mañana.
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0: Eso es, DJ, suéltala. Yo me voy. Chao, cuídense.

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1: Con energía de domingo, haciendo parte de Tropicana, la más bacana, deseándoles lo mejor para este ya 21 de junio del año 2026, deseando siempre un día maravilloso para todos. ¿Cómo están? Buenos días, feliz mañana, les deseamos desde Tropicana. Para muchos ya van más de la mitad de la jornada y está genial porque yo creo que pueden aprovecharse un poquito más del domingo para disfrutar con los niños, con la familia y obvio, con la responsabilidad que tenemos como colombianos. ¿Cómo amanecieron? Buenos días, buenos días, buenos días. Habilitamos desde ya el Tropi WhatsApp de Tropicana. Está listo el 310-370-9815 para poder saludarlos y compartir con ustedes si tienen sus servicios sociales. Cuéntenos, ¿ya salió a votar o no salió a votar? Ojo, comentarios bonitos, decentitos, respetuosos. No que inviten a votar por nadie. Ya a esta hora y a esta fecha todo el mundo sabe qué hacer. Pero sí, cuéntenos, ¿ya fue a votar? ¿Cómo le fue? ¿Normal en su puesto de votación? ¿Todo con tranquilidad? ¿Cómo está la movilidad en la ciudad? Nos cuentan a través del 310-370-9815. ¿Cómo amanecieron? ¡Buenos días! Estamos ya en el 21 de junio, en el día 172 del año. Faltan solamente 193 para que termine el 2026. A 9 días de terminar el mes de junio. Y el próximo festivo será el festivo por el día de San Pedro y San Pablo, que quiere decir que tendremos la próxima semana otro lunes festivo. Muchos de pronto guardaron esta fecha, no la cambiaron y estarán celebrando el Día del Padre también. Día oficial en el que se conmemora el esfuerzo de todos los papitos y que de alguna manera y comercialmente se pasó para el fin de semana pasado porque estamos en ley seca. Se refiere a fecha importante, el día de la elección en segunda vuelta del presidente de la República de Colombia. Salga a votar, salga, salga, que no me le vaya a coger la tarde porque o llueve generalmente o le cierran a usted el puesto de votación. Así que aproveche. Hoy está de cumpleaños Farid Mondragón. Está cumpliendo 55 añitos este futbolista colombiano, arquero, arquerazo de la selección. ¿Cómo están? Buenos días, buenos días. Quiero saludarlos, quiero escucharlos. ¿Cómo vamos?
2: Hola, Paulita, muy buenos días. Qué alegría de escuchar tu hermosísima voz, ese tono de voz tan bacana que tienes, como Tropicana, la más bacana. Ojalá sea un día muy especial para todos los propios oyentes y a tomar la mejor decisión en este día.
1: Cierto, sí me gusta. Un abrazo para ti, mi corazón. Feliz domingo, buenos días.
3: Yo escucho Tropicana, la más bacana, Paulita. Bendecido día, sí, ya fuimos a votar, ya cumplimos con el sagrado deber del voto. A ver que nos, cómo nos vaya hoy, que sea la bendición de papito y es la que tome la mejor decisión.
1: Total.
3: Paulita, que me haga el favor y me coloque un disquito.
1: A ver.
3: Mi querido viejo de Piero, ¿vale? Dios te bendiga, muchas gracias. Yo escucho Tropicana, a la más bacana.
1: Te digo que muchos están celebrando el Día del Padre hoy, pero no se olviden que aquí es Tropicana. Póngame, póngame, buenos días.
4: La Tropicana, la más bacana, hablan Paulita. Feliz y bendecido domingo.
1: Lo mismo para
4: y
1: ti.
4: Dios nos dé la fuerza y nos ilumine para que este día termine en paz. Y pedirle sobre todo a los caucanos y a la ciudad de Popayán que aceptemos los resultados, sean los que sean.
1: Total.
4: Y no tengamos la mentalidad de destruir lo poco que tenemos.
1: Totalmente de acuerdo, mi reina. ¡Ánimo! Ánimo porque como colombianos y de acuerdo a lo que cada uno piensa, quiere, espera, ya eligió su candidato, muchos ya salieron a votar, ustedes también, hágalo temprano y ahora sí, esperemos los resultados, aceptemos lo que pueda suceder pues porque realmente la decisión de los colombianos, ojalá salgan todos los que están habilitados para votar y que no elijamos unos pocos. Yo también ya pasamos por ahí además porque uy, siempre antes de las 4 de la tarde se complica un poco. Denis, buenos días.
5: Pero mi cara más bacana, buenos días, Paulita, ¿cómo amaneció? ¿Cómo está?
1: Muy bien,
5: ¿cómo va?
1: Muy
5: el caso, escuchándola ahorita para ir a votar también.
1: Hágale.
5: Y gritando el dedo con mucho cariño, Tropicana, más bacana, estando sintonía de Lomas de Granada acá. Por ahorita hay trancón, porque hay mucha gente que entra y sale.
1: Cierto.
5: Tropicana, más bacana, bendiciones, mi rey.
1: No, y mira que se ve mucho movimiento, Denis, un abrazo, la única que vende deditos fritos con el corazón, cariñosones. Buenos días.
6: Tropicana la más bacana para saludar a mi tía Liliana Lúligo Ruiz, que la quiero mucho. Ay, feliz cumpleaños.
1: Ay, de cumpleaños, qué bien. ¿Qué más está por acá? Buenos días.
7: Buenos días, Tropicana la más bacana. Paulita, hágame un favor.
1: A ver.
7: Para felicitar de cumpleaños a mi hija Mildred en Lomas de Granada. Igual felicitaciones de parte de sus hijos, que la quieren mucho porque es mamá y papá a la vez. Entonces, que la quieren demasiado, demasiado, que Dios la bendiga y que cumpla muchos años más. Bendiciones para ella y sus dos hijitos. Gracias.
8: ¡Feliz cumpleaños! Que pases un día muy especial.
2: Paulita, Tropicana, la más bacana, ponga para ti, mi viejo, de Oscar de León.
1: Te digo que muchos están celebrando hoy el Día del Padre. ¡Feliz día, mis amores!
9: Oh, buenos días.
1: Buenos días.
9: Bendecido día, gracias. Amén. A Papito Dios y la Virgen María por este nuevo día. Y en camino para ir a votar.
1: Muy bien, muy bien.
9: Defendemos la madre tierra.
1: Un abrazo para ti, mi reina linda. Y a propósito, pues, no solamente agradecerle al Todopoderoso que nos da la oportunidad de llegar a esta fecha, de llegar a este día, en muchas familias completos, sanos, en compañía. Otras familias, lastimosamente, no pasando el mejor momento. Pero en un día tan importante y en donde nos sentimos tan vulnerables por muchas situaciones que pasan, sobre todo en el departamento, nos encomendamos al Todopoderoso para que nos ayude a elegir de la mejor forma, para que seamos conscientes al momento de tomar nuestro derecho. Lo reconocemos a Él Todopoderoso, no solamente como nuestro guía, sino al día de hoy, para que nos ayude a tomar la mejor decisión. Por eso hoy, Padre Celestial, te agradecemos ese privilegio que tenemos de estar de pie, que tenemos de ver a los nuestros, de desayunar, de compartir. Y como colombianos, en una fecha tan importante, Papito Dios, te agradecemos porque tenemos ese privilegio de decidir. Es una oportunidad para hacernos notar, para demostrar cómo pensamos y, por supuesto, también para poder influir en ese rumbo que va a tomar nuestro país a partir del día de mañana, que oficialmente se hará el 7 de agosto, pero que obviamente quien gane va a iniciar desde el día de mañana a poner en cintura o en rienda, de acuerdo a cada uno de sus propuestas y de lo que se ha manifestado como plan de gobierno para nuestro Colombia. Y por eso, Padre Celestial, te damos gracias porque nos llenas de amor, de respeto al momento de tomar nuestra decisión, y queremos que la justicia y que tu gracia nos llegue a todos y cada uno de nosotros. Gracias por la oportunidad que nos das para poder ejercer nuestro derecho al voto con reflexión, luego de haber pensado muy bien. Y oramos también para que tu pueblo pueda recibir de la mejor manera lo que sea, el resultado que sea que tengamos en horas de la tarde. Hoy, Padre Celestial, ponemos en tus manos a nuestra Colombia, ponemos en tus manos nuestra bandera, nuestros colores, a los jóvenes, a los niños, a los adultos mayores, a todos y cada uno de nosotros, porque si finalmente a nuestro país le va bien, a todos nos va a ir bien. Si de pronto las cosas no salen como esperamos, pues vamos a tener que dar la lucha también, así que esperamos que sea lo mejor para nuestro país, para nuestro departamento, para nuestra ciudad, para todos. Todos esperamos que el Todopoderoso tenga el control siempre de lo nuestro, de nuestro país y de este lugar tan bonito en el que nos ha permitido nacer. Que la forma en que votamos hoy, o que el candidato por el que votemos hoy, no influya en nuestras amistades, en nuestra familia, en nuestra forma de ver las cosas, en nuestra forma de actuar. Le dejamos la responsabilidad a algunas personas, líderes de los partidos o aquel que logra llegar a la presidencia, pero nosotros como ciudadanos, como colombianos, como integrantes de una familia, tenemos mucha responsabilidad. Debemos ser respetuosos, debemos ser humanos. Si nosotros empezamos a cambiar la forma de ver el mundo, la forma de apoyar, de ayudar, de hacer las cosas, vamos a ver también un cambio en nuestro departamento y en nuestro país. Salgan a votar con todo el respeto del mundo, con todo el amor del mundo, como se lo merece nuestro país, y estaremos atentos a ver también qué sucede. Sabemos que con la bendición de Dios, con la compañía de Él, de María Santísima, vamos a tomar la mejor decisión y vamos a aceptarla. Ese es el compromiso hoy, aceptar realmente el resultado para que podamos juntos trabajar y salir adelante. Buenos días, feliz mañana.
10: Soy bendecido.
11: Soy bendecido. Duermo tranquilo.
1: Dios Todopoderoso, tú que tienes el control, pedimos que nos acompañes, que nos bendigas, que nos llenes de salud, de oportunidades, de cosas bonitas y que hoy sea un día maravilloso para nuestro país.
12: Buenos días, Tropicana, la más bacana. Primero que todo, démosle gracias a mamita María y a papito Dios, que nos favorezca y que sea lo mejor para nuestro país.
1: Amén.
12: Desde Timbío, Tropicana, la más bacana.
1: Desde Timbí York, muy bien. Abrazo para todos. Ánimo a ponerle una sonrisa. A ponerle también ánimo a este domingo. Hola, está una la calor. En serio que yo venía sudando la gota. Dice, Dios mío santo, ¿por qué no salimos en bikini? Un abracito para ti, Pato, desde el barrio Los Campos. Así es, Pau, con todo respeto, todo en manos de Dios y la Virgen. Amén, amén. Con respeto logramos cosas increíbles. Si somos respetuosos, hombre, lo que tenemos es eso. Un abrazo para ti, gracias, Pato.
13: Buenos días, Tropicana, la más bacana. Póngame los pregones de San Cristóbal.
1: ¡Vale! Esos pregones últimamente, mejor dicho, suenan y resuenan. Y en este domingo, recuerde, elegir a Tropicana.
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0: sexteto Miramar sonando en Tropicana este domingo. A las 10 de la mañana, 36, 10, 37. Es increíble, pero el tiempo va así, súper rápido. Por eso que no me les coja la tarde. Salgan a votar, salgan a disfrutar de un almuercito. Voy a comerse un heladito. ¡Oh, sí! ¡Hoy sí toca un heladito! Ay, ojalá con chipsito, con dulcecito. ¡Qué delicia, qué rico! En lo que ustedes deciden qué hacer, si salir a almorzar o primero ir a votar y luego almorzar o al contrario. No importa, súbale el volumen a Tropicana y cuéntenos dónde anda, dónde va a almorzar, dónde le está agarrando en este momento el sol. Salió a hacer deporte, ya sacó a Firulais, aprovechó y lo bañó, perfecto. Recuerden que todos los días les estamos contando también cómo avanza el tema del Mundial. Para el día de hoy hay 4 partidos. España, Arabia, a las 11 de la mañana, aquí les contaremos cómo avanza el tema. Bélgica, Irán a las 2 de la tarde, Uruguay, Cabo Verde a las 5 de la tarde y Nueva Zelanda, Egipto a las 8 de la noche. Todos los partidos de hoy, creo que el único que va a pasar Caracol RCN es Bélgica, Irán. El resto, mis amores, aquí se los vamos a contar. ¡Vamos! A ver, ¿quién está por acá? Dios nos acompañe, que sea una decisión de votar la que Dios quiera por un país para poder vivir sin contratiempos. Tienes toda la razón, Hermes. Buen día, qué buen mensaje. Gracias a ti. ¿Cómo amanecieron? Hola, hola, buenos días.
1: Tropicana, la más bacana. Hola, Paulita, ¿cómo estás?
0: ¿Estás, corazón?
1: Ya, hola, Omar. Hoy desde aquí, desde el punto de Julumito de votaciones, la gente está saliendo muy temprano.
0: Bien.
1: Aprovechando el día, la buena mañana. Qué bendición, ojalá que tomen ellos su voto preferencial para que,
0: claro que sí,
1: la persona que llegue sea lo mejor posible para,
0: sí,
1: Colombia.
0: De acuerdo.
1: Mil bendiciones, Paulita, te habla Omar.
0: Un abrazo, chau, chau. Omar, gracias, mi corazón. Mira que sí vi mucha fotografía de personas que dicen, vean, le madrugué, literal madrugué. No habían abierto los puestos de votación y ya estaban haciendo filita. No solamente por eso de ay, desocupémonos temprano, sino porque a veces en serio puede pasar cualquier cosa. Hace ocho días, en la anterior elección, en la primera vuelta, cayó un aguacero y me encontré conocidos que decían, no, mira, no me dejó salir el aguacero, no voté. Y esa no es la idea es que salgamos todos a ejercer nuestro derecho como caucanos, como colombianos. ¿Cómo están ustedes? Buenos días.
2: Tropicana, la más bacana. Gracias, señor, por este día que nos da, que sea lo mejor para Colombia.
0: Total, total.
2: Acabé de votar con mi madre y todo quedó bien lindo por nuestra patria, por nuestra seguridad, por nuestra paz. Que
0: así
2: sea,
0: es
2: un divino día para todos.
0: Absolutamente.
2: Y para ti, Paolita.
0: Muchas gracias, mi reina. Tienes toda la razón. Estamos hablando de un país, no estamos hablando de una sola persona, no estamos hablando de un solo partido. Estamos hablando, mis amores, de este Colombia tan hermoso, de este país tan bello que realmente tenemos nosotros la fortuna de tenerlo como nuestra tierra. Sabemos que hay muchos que están por fuera y de pronto nos están escuchando, pero también hicieron lo propio para votar porque se habilitan los puestos a nivel internacional y también tienen todo el derecho, obviamente. Pongámosle buena vibra a nuestro país. Se lo merece. Se merece cosas bonitas. Nos merecemos los caucanos cosas chéveres. Hola.
3: Hola, Paulita. Ya fuimos a votar. ¡Epa! Y dejar manos de Dios el país.
0: Amén.
3: Ya, ahorita en la noche, si Dios quiere, arrancamos para la Laja, entonces que sea lo mejor.
0: Amén.
3: Y dejar manos de Dios. Desde Timbío, agrégame.
0: Un abracito, mi. Listo, ya te voy a agregar ahí, ¿listo? Si de pronto quieren que los agreguemos, colocan agrégame y me dejan el nombre, por favor. Es esencial que escriban el nombre, ¿listo? Ya lo voy a agregar. Si de pronto hay saludos de cumpleaños, si hay mensajes, háganlo, los pueden dejar. Recuerde que con todo el respeto del mundo, son todos bienvenidos y tenemos documentos aquí en estudio. Mira que nos trajeron una bolsita que no solamente tiene llaves, sino que tiene documentos, son como exámenes o algo así. Y la cédula de Aide Orozco Ordóñez. Señora Aide Orozco Ordóñez, a mí me encanta los domingos hacer estos mensajes porque es ahí donde todo el mundo tiene el tiempo de estar conectadito y así hemos encontrado a muchos dueños de documentos. Aide Orozco Ordóñez, aquí está la bolsita, incluso las llaves, mi reina. Aquí se las dejaron. Llegó también una billetera de color azul turquí de Vélez con los documentos de Richard Steven Cuellar Vargas. Richard Steven Cuellar Vargas también, mi amor, está aquí tu billetera, mira, la trajo un oyente. ¿Qué tienen que hacer? En la semana, horario 8 a 12, 2 a 4 de la tarde, se acercan personalmente, ojo, entregamos los documentos personalmente y con una fotocopia referente para que podamos confirmar. ¿Listo? Forma de apoyarnos también, buenos días.
4: Bacana, la más bacana, bendecido día, Paulita. Reportando sintonía desde el kilómetro de la salida del Huila, el Sazón Tambeño, activos, activos. Eso. Y recuerden, muchachos, mi gente, gane quien gane, mañana nos toca salir a laborar.
0: Mentira, era
4: siempre bebé. Escuchando la mejor, Tropicana, la más bacana.
0: Gracias, mi amorcito lindo. Sí, señor, seguimos metiéndole con ánimo y berraquera. María Angélica, ya te voy a agregar. Buenos días, ¿quién por aquí? Hola.
5: Buen día, Paolita. ¿Cómo amanece?
0: Muy
5: ya
0: bien,
5: fui a votar, porque eso. Tenemos que sacar el país adelante para nuestra paz, tranquilidad, seguridad y bienestar. Porque soy una persona bendecida por Dios y amén. Necesito la paz para el mundo entero y nuestra Colombia y departamento del Cauca.
0: Total.
5: Porque me gusta viajar y quiero tranquilidad en las días.
0: Un abrazo para ti, mi reina. Gracias por escuchar Tropicana. Aquí lo seguimos saludando, escuchando. Y acompañando con música. 310-370-9815. Gracias a ustedes por elegir a Tropicana.

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1: Quienes ya nos eligieron, gracias. Gracias por tenernos ahí en sus viviendas, en sus medios de transporte. Aquellos que van trabajandito, les tocó hoy, mis amores. Bueno, hagámosle buena cara también. Qué bendición que tenemos trabajo. A veces está duro y hay jornadas difíciles y en casa otras cosas. Pero yo sé que le ponemos una sonrisa y todo va a salir muy bien. Bendito sea mi Dios que hoy tenemos un día chévere en Popayán. Parece que sin mayor novedad en cuanto a lo que respecta a las elecciones, ¿no? Vamos muy bien, parece que vamos muy bien. Voy a seguirlos agregando, voy a seguirlos saludando por aquí. Señor Luis Campo, ya lo agregamos por ahí. Buenos días, hola. ¿Quién por acá?
2: Yo don escucho Héctor. Tropicana, la más bacana, bendecido día, Paulita, para todos los tropioyentes. Ya voy a ejercer el derecho a mi voto y a poner en las manos de Dios a cualquiera de estos dos seres humanos que nos van a gobernar para que tengan... una buena inteligencia, una buena sabiduría y un buen corazón para que todo no sea guerra y para que todo no sea corrupción.
1: Maravilloso.
2: Pongamos en mano de Dios a cualquiera de los dos, pero que sea Dios que los ilumine para que nos guíen bien. Yo escucho Tropicana, la más bacana.
1: Don Héctor, qué buen mensaje. Que sea él acompañando a cualquiera que vaya a guiar las riendas de nuestro país. Buenos días.
3: Yo escucho Tropicana, la más bacana. Un saludito por acá desde la variante sur. Soy Alejandro Guzmán.
1: ¿Qué más, mi amor?
3: Y la de Celazo Celón y mi gatico Leo, que está dormido.
1: Mi amor, el Michu que está dormido. Marisela, ¿ya te agregamos?
4: Hola, Tropicana, la más bacana. Aquí escuchando de Lomas de Granada.
1: Muy bien, muy bien.
4: Por favor, agrégame.
1: Ya estás agregadita. Isabel por acá también ya está agregadita. Elsa Trujillo también, bienvenida. ¿Quién más por aquí? A ver, don Edison.
5: Buenos días, Paulita. Que tenga un excelente domingo. Reportando sintonía, Edison Guzmán del barrio San José. Para saludar a mi hija Diana Guzmán en España. Que tenga un excelente día, Paulita.
1: Lo mismo para ti y un abrazo para ella a la distancia. Debe estar enloquecido España, ¿no? Está jugando ahorita. Ese partido lleva, ¿qué? ¿Unos 8 o 9 minutos? Pero da como susto España, ¿no? Virgen Santísima, hola.
6: Tropicana, la más bacana. Buenos días, Tropicana. Paola, bendiciones ahí en la mesa.
1: Amén, mi amor, igual.
6: Hoy que sea el Dios de la vida, el Todopoderoso, tocando los corazones y los pensamientos de cada colombiano, ¿no? Uh-huh. Para que nos vaya mejor, para que... la persona que entre a gobernar nuestro país, que tenga temor de Dios.
1: Amén.
6: Para la hora y honra de nuestro Padre Celestial. Gracias, Tropicana.
1: Gracias
6: bacana.
1: A ti.
6: Bendiciones.
1: Me encanta escucharlos hoy tranquilos. Me encanta escucharlos hoy sin rencores, sin odios, sin nada de eso, ¿no, señores? Simplemente ejerciendo nuestro derecho y obviamente, pues, poniéndole todo el corazón del mundo a este día. ¿Quién está por aquí? A ver. Hola, Tropicana.
7: Muy buenos días, Tropicana. Se extravió documentos de una moto en un trayecto de La Chirimía hasta la Universidad del Cauca a nombre de Marvin Fernando Camayo Hidro y Víctor Daniel Camayo Caicedo. La billetera es de un color azul. Por favor, cualquier información, comunicarse al 307-40-6816. Okay. Muchas gracias, Tropicana.
1: Vale, mi amor. Con todo el gusto, mi cielo. Además, pendiente porque a veces llegan los documentos acá y también los mencionamos. Si de pronto ustedes los encontraron, 307-40-6816 es el número, es el contacto para que podamos ayudar a estos muchachones. ¿Quién más está por aquí? A ver. Hola, pero es que es el colmo, ¿es en serio? Mal parqueado, no. Yo no sé qué hace esa camioneta. Hay una camioneta en toda la división ahí al frente del Centro Comercial Campanario, recontra mal parqueado. La división entre la vía, pues, sentido norte-sur, y a las afueras de las Salesianas. Atravesadísima esa camioneta. Lili, gracias por el reporte. Buenos días.
8: Felicitaciones, Paulita. Música está excelente. O sea, música se pone en el día domingo puro en eso. Muy feita. Bueno,
1: torpita,
8: la más bacana.
1: ¿Cómo así que feita, no, mi amor? Estamos hoy de fiesta, estamos hoy contentos. Hay razones para poder estar así como alegronas, como cheverón, y se mueve la vaina en el fútbol.
0: ¡Cántalo!

0: acaba de modificarse este partido. Acaba de cambiar, Dios mío. Uy, qué golazo, impresionante. Gol que hace España en este instante. Se me acaba de bloquear el computador. Bueno, el caso es que España hizo un gol, ¿listo? Arabia Saudí lleva cero. Pero ya estamos listos aquí otra vez. A ver, regresa. ¿Eres tan amable de regresar? ¡Eso, maravilloso! 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Llevamos solamente 11 minutos 50 de este partido. ¡Gol! 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
0: Y como Denis y muchos queremos ponerle ánimo, emoción a este domingo. ¿Qué tal si lo hacemos con Luis Felipe González? Usted me dirá, señora Denis, si se lo baila o no se lo baila.

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1: 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Así que a 21 minutos de este primer tiempo, España lleva 2. Arabia Saudí o Arabia Saudita, como quieran llamarle, lleva 0 gol. 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
1: ¿Y quieren que les cuente?
0: ¡Qué golazo!
1: Tercer gol de España. Dios mío, estos muchachos dan miedo, en serio. Acaban de hacer el tercer gol. Háganme el bendito favor. España lleva 3 y Arabia Saudí lleva 0. No los han dejado ni llegar a estos muchachones, creo. Ay, Dios mío, se mueven las cosas, se mueven. Y aquí se lo contamos a través de Tropicana. 11 y 24 minutos. Continuamos con este domingo. Déjenos su nota de voz, servicio social, saludo de cumpleaños. Aquí

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0: Buen domingo para todos. Si van llegando a la sintonía, bienvenidos. Esto es Tropicana, la emisora que escuchas, que ves, que compartes. Recuerden seguirnos también a través de redes sociales. Esperancita Caicedo, ya estás agregada. ¿Quién más está por acá? Hola, buenos días. Fanny, ya te agrego, Fanny, con mucho gusto. Gracias por estar con nosotros. ¿Quién más está por acá? A ver. Espérame que envió foto. Notica. Aquí está la notica de voz. A ver, lo saludamos. Hola, feliz mañana.
1: Yo escucho Tropicana, la más bacana, mi pavo. Dios te bendiga hoy, mañana y siempre a todos los tropioyentes. Que hoy se acabe la envidia, todo un país tranquilo y pidiéndole a mi Dios que todo sea con calma y escuchando la mejor Tropicana, la más bacana.
0: Amén, total, de acuerdo, que tengamos todos un buen domingo. Abrazo para ti, Jaiber, y para Sayonay. Ahí al timón, no, es que mejor dicho, Jaiber hace lo que dicen las mujeres de la casa. Abrazito para ustedes, gracias. ¿Quién más está por aquí? A ver, los saludamos, los escuchamos.
2: Un saludo para toda la gente del peaje del mango.
0: Peaje del mango, listo.
2: Póngame limoncito con ron.
0: Limoncito con ron, chirín, chichín. Hola, hola.
3: Tropicana, la más bacana, para saludar a mi papito Víctor Ruiz, que se encuentra en Timba, Cauca.
0: Uy,
3: que
0: un
3: lo
0: abrazo.
3: Quiero mucho.
0: Qué bonito mensaje. Para acompañar al papito a esta hora, a las 11:37. Buenos días.
4: Buenos días, Tropicana. Hoy vamos por la vida, vamos por la naturaleza, vamos por la velocidad, vamos por los animalitos, no por la muerte. Bendecido día.
0: Bendecido día también para ti, muchas gracias. María Angélica, ya te agregué también. ¿Quién más está por acá? Mariela Velasco, ya te voy a agregar. Eso, si quieren que los agreguemos, simplemente me colocan ahí, agrégame y me dejan el nombre. Es esencial que me coloquen el nombre porque, o si no, me toca ponerles el 1, el 2, el 3, oyente 4, oyente 5. No me puedo poner a inventar nombres, ¿no? Déjenme el nombrecito y con mucho gusto también los saludamos y los agregamos. Abrazito para todos. Seguimos viendo el partidito, le seguimos contando qué está sucediendo. Dios mío, tres goles ya. No, qué cosa tan movida. Por acá, ¿qué más nos encontramos? Se ha dicho por parte de las autoridades que por lo menos hasta ahora transcurre con normalidad la jornada electoral en el departamento del Cauca. Que así sea y que papito Dios acompañe a esta tierra tan bonita, a este Colombia tan bello. Mira que Google, aquellos que de pronto ya fueron a buscar algo en Google, se dieron cuenta también que la primera imagen, el doodle, está ahí con un mensaje de elecciones en Colombia, con nuestra bandera y obviamente con una urna ahí de votación recordando esta fecha tan importante para nuestro país. ¡Qué chévere! Vamos ahí al pendiente de lo que pueda suceder. 4 de la tarde se cierran los puestos de votación, así que no deje que me le coja la tarde, mi amor. Vaya tempranito, después va ahora sí, disfruta de un buen almuercito con la familia. ¡Qué chévere que puedan compartir estas fechas también y aprovechar este clima que está delicioso!
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0: que llevamos 2-3 minutos de inicio del segundo tiempo del partido de España-Arabia Saudita. Señores, cuarto gol de España. Increíble realmente lo que está sucediendo con este partido. 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

0: vamos avanzando con este domingo. Ya le bajó un poco la temperatura si hablamos de clima. Pero recuerden que podemos aumentarle la temperatura musical si así lo quieren. Aquí seguimos disfrutando de este domingo. Pendientes de cómo avanza la jornada electoral en Popayán, en el departamento del Cauca. Al parecer muy tranquilo, aunque las autoridades incautaron material con propaganda política de uno de los candidatos a las afueras de un colegio. Aquí en la ciudad de Popayán, ahí en las Salesianas. Incluso en video se ve pues como el policía está haciendo el procedimiento, está contando qué es lo que se encuentran, se ven tarjetones, publicidad, etcétera. Qué triste, ¿no? Qué triste que se sigan dando estos hechos, pero ya serán pues las autoridades las encargadas de juzgar. Es como lo único que hemos visto que ha sucedido así como fuera de lo normal. Vamos a estar pendientes y esperemos que no pase a mayores, que todo salga muy bien. Feliz almuerzo para aquellos que llega a las 12 y le empieza a pitar el estómago porque dicen, no, yo no puedo aguantar. No, yo no puedo, yo tengo que almorzar a las 12 en punto. Pues un abrazo para ustedes que ya le están pegando al sancochito, qué rico. Hola, Tropicana, feliz mediodía.
1: Buen día, Tropicana, hágame un favor, la vía Popayán a Cali está destapada.
0: Destapada, normal, normal. De pronto, yo creo que si se van a encontrar es con el bus que se incineró. En las últimas horas, que realmente no han dicho realmente qué fue lo que sucedió, cuáles fueron los motivos. Se hablaba de algunas afectaciones mecánicas también, pero sí, tenemos entendido que hay normalidad en la vía panamericana. Igual ya lo verificamos a esta hora, 12-14 minutos.
2: 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Se han perdido los papeles del señor Luis Arias. Hay buena recompensa. Por favor, llamar al 312-495-0174. Gracias.
0: Bueno. Gracias a ti por estar con nosotros. Servicio social que nos hacen llegar. William, ya te agregamos. María Agredo también ya la agregamos. Adolfo también ya lo agregamos. Bienvenido.
3: Hola, mi Paulita, Dios te bendiga. Colócame la historia del niño Dios, porque hoy triunfamos con nuestra democracia. Tropicana, la más bacana.
0: No jodas, desde ya con la historia del niño Dios. Un abracito, mi amor lindo. Buen domingo.
4: Tropicana, la más bacana. Muy buenos días. Por favor, agrégame. Erika, claro que sí. Sánchez. De Cajete.
0: De
4: gracias.
0: Cajete, gracias a la gente de Cajete. Mambo number five. Dicen por acá, agrégame Tropicana, pero no me dejó el nombre. Revisa, porfi, si me dejas el nombre, que vengo ya con otra tandita de agregaditos en el Tropi WhatsApp.
5: Yo escucho Tropicana, la más bacana. Buenos Rodri. Días, Paulita. Bendiciones para ti. Amén. Y a los oyentes. Aquí pidiéndole a Dios Todopoderoso, el que sea elegido para presidente y gobernar el país, lo haga con amor, sin corrupción. Póngame, son pegaditos de Hermes Manyoma. Bendiciones para ti, Paulita.
0: Un abrazo, don Rodri. Que tenga buen domingo, que se lo descansen también aquellos que tienen la posibilidad. ¿Qué más por acá? Agrégame, listo. Colocan, agrégueme y me dejan el nombre. Esencial el nombre. Es que no los quiero colocar XYZ o 010203. No, pues no, como medio impersonal, ¿sí o no? Carlitos Valencia, listo, ya los voy a agregar, así es, me dejan el nombre de una. Estamos pendientes aquí de escucharlos, de saludarlos, de compartir con ustedes en este domingo. Gracias por elegir a Tropicana.

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0: sabrosona la música del domingo en Tropicana. A ustedes gracias por estar con nosotros, gracias por elegir, por escuchar, por compartir Tropicana. Qué bonito que nos hagan el reporte. No sé si a esta hora, a las 12:40, se da por ahí una tranca. Hágale. Notica de voz 310-370-9815. Si no hay mayor cosa, si no hay novedad, pues también recuerden que es muy importante ese reporte porque así le damos una manita a quienes no han salido todavía a votar, pero sí quieren hacerlo. Están a tiempo todavía, pero no dejen que les coja la tarde, ¿vale? No lo dejemos así como para salir corriendo, que uno no sabe qué puede pasar. No, no, señores, vamos a hacerlo lo más pronto posible. Vamos a elegir como debe ser. ¿Qué más está por acá a través del Tropic WhatsApp de Tropicana? Muchos que no habíamos agregado, pero que ya tuvimos la oportunidad. William Adolfo, Erika, Rodrigo, José Rodrigo, Carlos Valencia, André Ortiz, Cristina, Anita, también ya te agregamos, Jimena Daza, Yaritza, Óscar, así los vamos agregando. Nos tienen paciencia, simplemente nos escriben agrégame y dejan el nombre, por favor, así sea uno de los nombrecitos, para que los podamos marcar muy bien, ¿está claro? ¿Vale? ¿Qué nos comparten por acá? Hola, Tropicana.
1: Señores, revisen bien el número de su cédula. Por favor, hagan viral esto porque están colocando mal el número de la cédula. Dos veces me la colocaron mal.
0: Sí.
1: Tuve que hacer el reclamo.
0: Claro que sí.
1: Entonces, por favor, y pidan ese certificado porque después lo guardan y anulan su voto. Ojo con eso, señores.
0: Bueno, es un video que nos comparte un oyente. No sé qué tan sencillo sea que anulen el voto si no saben pues cuál es el voto que usted puso ahí en caso de que esa tarjeta, de que ese certificado quede mal. Pero si obviamente luego no lo va a poder utilizar, entonces verifiquen muy bien si no han votado, que quede muy bien su nombre, que quede bien el número de la cédula. Gracias por la recomendación, mi corazón. Buenos días. ¿Cuál es el reporte que nos hacen? Feliz mediodía.
2: Paolita, buena tarde. Dios la bendiga. Trancón en el centro por el antiguo Narcos. Trancón por toda la cesta.
0: Me imagino yo, para que lo tengan en cuenta. Dios te pague. Gracias por el reporte.
3: Tranca asquerosa
0: que nos envía notica de voz a las 12:42.
2: Paolita, buena tarde. Dios la bendiga. Trancón en el centro por el antiguo Narcos. Trancón por toda la cesta.
0: Téngalo en cuenta. De pronto muchos pensaban ir por ese sector porque les queda cerca su puesto de votación, se van a quedar almorzando, téngalo en cuenta, a veces es más fácil uno dejar el carro o la motico en la casa, aunque el transporte es difícil. Bueno, recordemos que en el decreto también se le hacía la mención a las empresas de transporte público que tenían que prestar el servicio como es. No tuvimos problemas realmente, sí ha estado muy movido y les puedo decir yo, porque un domingo que uno venga bajando a las 9 de la mañana y que las rutas estén full, que te toque de pie y demás, es muy raro. Eso sí, pues temprano nos pasó porque yo creo que mucha gente también salió desde muy temprano a votar. Nos van contando, por favor, es importante para que le demos una manito a la movilidad y para que elijamos. Recuerde, no importa por quién sea su voto, usted elija Tropicana.
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0: Claro que sí, Lucía, ya te voy a agregar también a Pilar Piamba, voy a agregar también por aquí está Alejandra, ustedes simplemente nos dejan su nombrecito, con mucho gusto lo hacemos en el Tropi WhatsApp de Tropicana.

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1: Aquí estaremos atentos para contarles cualquier novedad que se pueda presentar en Popayán, en el departamento del Cauca. Si aún no sale a votar, hágalo de inmediato. Ya tenemos la 1:14 PM. Lo vamos a acompañar mientras tanto con buena musiquita, buenas invitaciones y estamos pendientes también del partido de las 2:00 PM, Bélgica-Irán, para irles contando a ver cómo avanzan las cosas. Los saludamos a través del 310-370-9815. Qué placer tenerlos aquí en este 21 de junio con Tropicana, la emisora que escuchan, la emisora que ven, la emisora que comparten.

0: En Tropicana tenemos la 1:33. 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

Tropicana tenemos las 2 de la tarde, 13 minutos. 2 de la tarde, 13 minutos. Ya llevamos 13 minutos del partido Bélgica-Irán. Aquí les estaremos contando cómo avanza, cómo se mueve, qué sucede. Recuerden que ustedes también nos pueden dejar su notica de voz 310-370-9815. Aquí les contamos. ¿Será qué pasa con este partido? Con el marcador. Ya llevan 14 minuticos de juego. Aquí vamos a estar pendientes de contarles en Tropicana. Vamos avanzando con este domingo. Domingo 21 de junio. ¿Cómo van las cosas en la calle? ¿Todo normal? Se ve mucho movimiento, sí. Nos han enviado fotografías y videos de votantes en diferentes puntos. Nos alegra mucho. Ojalá que salgan ustedes. Si de pronto le ha dado lochita, le ha dado perecita, tome la decisión ya. Salga a votar. Ejerza su derecho al voto. No importa si es en blanco. No importa si daña el tarjetón, porque muchos también lo hacen así, porque finalmente no están de ningún lado. No importa, por favor, vayan a hacer uso de ese derecho, de esa oportunidad, y estaremos atentos luego de las 4 de la tarde también con nuestro enlace a nivel nacional para poder contarles cómo avanzan las cosas para Colombia. Así que no se desconecten ni un instante, aquí les informamos.

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15: Urnas. Y nos vamos con el registro de las noticias más importantes en Colombia y en el mundo. Les recuerdo que esta emisión la pueden ver a través de YouTube en el canal de Caracol Radio. Y en ese mismo canal, en esa misma señal, está pasando permanentemente una clave. Esa clave le puede entregar a usted las llaves de una camioneta Hyundai Kona, 140 millones de pesos. Es muy fácil. Marcela, ¿qué hay que hacer?
16: Julio, es muy fácil, simplemente van a nuestro canal de YouTube, buscan el video en vivo de esta transmisión, ingresan a ese video y ahí en la descripción de ese video encuentran el link que los va a llevar a la inscripción. También está fijado en el chat de ese mismo video el link, entonces no hay pierde, de cualquiera de las dos formas.

0: ingresan ahí, se inscriben y listo. Ahí nos quedan todos los inscritos. El señor Juan Diego Alvira, después de unos, yo no sé, por ahí en cuánto, una hora más
1: o menos. No sabe.
0: Bueno, todavía no sabemos. Nos va a decir un número. Nosotros llamamos a esa persona y esa persona nos dice el santo y seña que en este momento van a ver en pantalla. Ese banner que tenemos aquí debajo en nuestra transmisión de YouTube.
1: El
0: ahí
1: santo
0: en
1: y
0: la
1: seña
0: pantalla.
1: Más largo de la historia.
0: Sí, señor,
1: ¿no?
0: Calificado por Juan Pablo como el santo y seña más largo en la historia de la humanidad.
2: Ellos ya están analizando el asunto porque es que la distancia es algo histórico.
0: Juan, qué desilusión, de verdad.
2: Momento importante.
0: Pero ese santo y seña, el más largo de la historia, ahí lo van a encontrar. Los llamamos y apenas ustedes contesten, tienen que decir el santo y seña. No sí, se
1: 140.
0: Vale respirar, no se vale nada, sí, señor.
1: No se vale decir droguería San Remo, buenas
0: no,
1: tardes.
0: Señor,
1: no,
0: nada.
1: Perfecto. Gracias, nos vamos con las noticias más importantes a esta hora. ¿Cuántas personas han entendido el concurso?
0: Tenemos en este momento 43.974 inscripciones.
1: 43.000 personas.
2: Juan Diego elegirá.
1: Sí.
0: Un solo numerito.
2: Tres. Responsabilidad.
1: Siempre dice el 4, ¿no? 69.
0: No, acuérdese que él juega con las fechas, ¿no? Entonces, por ahí.
2: Ese es el 7-7-7-7-7.
0: Algo así.
1: Bueno, pero hizo un extraordinario trabajo y comparto las últimas palabras que dejó Vanessa. En 58 minutos comenzaremos a oír los resultados y antes de una hora y media ya tendremos clara la tendencia, aceptar con respeto el resultado que es la voluntad popular. Y nos vamos a este barrido. Quiero saludar a todos los reporteros Caracol que están con nosotros desde las 5 de la mañana. Vamos a comenzar este recorrido por Medellín. Juan Carlos Higuita está en directo desde las frecuencias de Caracol en Medellín. Recuerden que estamos también, me confirma Montoya, con las musicales. Vamos a la dirección del servicio informativo con la noticia del momento. Orlando.
3: ¿Qué tal, Julio? Muy buenas tardes. El servicio informativo desplegado por todo el país. Más de 150 periodistas que están ubicados en las ciudades capitales, pero también en todos los municipios de Colombia para llevarle a usted y a todo el país la información más reciente de lo que está pasando en este momento. La asistencia, lo que nos confirman desde la registraduría, Julio, es que es superior incluso a la primera vuelta. Frente a algunos puestos de votación que se estaban presentando, que podrían tener algún tipo de novedades, alguna preocupación que tenía la gente porque veía que en sus puestos no estaba llegando la gente, pues mire, como buenos colombianos, después del mediodía, Julio, empezó a llegar una mayor cantidad de estos colombianos que están habilitados para votar. Hasta el momento, lo que nos han confirmado, Julio, es que la jornada ha transcurrido en su mayoría con normalidad. Hay algunos municipios, Cauca, en el Putumayo, en Arauca, que han tenido inconvenientes, sobre todo, y nos decía más temprano la defensora del pueblo Iris Marín, por temas de orden público, pero han servido los reportes para que rápidamente las autoridades hagan presencia y garanticen el voto de todos los colombianos. En este momento en el Ministerio del Interior, Julio, nos reportan 2.600 quejas por diferentes delitos electorales que están siendo verificados, entre ellos, por supuesto, la compra de votos y la presión, el constreñimiento al elector, al igual que la participación política indebida de algunos funcionarios públicos que han sido ya tramitadas a la registraduría. Hay más de 400.000 testigos electorales que en este momento están haciendo presencia en las diferentes mesas del país. Y más temprano, el presidente Gustavo Petro, que decía que había irregularidades que se podían presentar con el formulario E14 y, según el mandatario, que se podía modificar ese formulario después de subido. Lo que ha respondido ya el registrador, al igual que el presidente del Consejo Nacional Electoral, es que el proceso está blindado, que estos documentos, después de subidos a las plataformas, tienen unos seguros y que no se pueden alterar o modificar, y que en todo caso, lo que se cuente el día de hoy previo será certificado por jueces de la República posteriormente en el escrutinio.
1: Él es Orlando Villar, nuestro director del servicio informativo. Nos vamos a Caracol, Antioquia. Quiero recordar que allí estamos en las frecuencias de La Voz de Amalfi, 1460 AM en apartado, 103.3 FM. Y por supuesto, como siempre, en las estaciones de Caracol en Medellín. Caracol cubre a Colombia. en los 90.3 FM, en los 102.9 FM y en nuestra tradicional Voz de Antioquia, en banda preferencial con más de 50 kilovatios en antena, la poderosa estación de Caracol en Medellín, 790 AM. Pero recuerden que además de estas estaciones están unas estaciones amigas, afiliadas. Están unas que aparecieron durante la semana anterior pidiendo autorización para unirse a esta transmisión. Voy a recordarlas. Muchas están en Antioquia. Pero un detallito para que entiendan el alcance de esta emisión. Estamos a esta hora en Antioquia con Tropicana, en Antioquia con Bésame, en Antioquia con 40 principales, en Antioquia con Radioactiva. 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Juan Carlos, en directo desde Medellín.
4: Julio, los saludo desde Plaza Mayor. 43.879 personas pueden votar aquí, de las cuales solo 8 hombres. 43.871 personas son mujeres y hoy están votando y se ha incrementado el número de votantes en horas de la tarde. Aquí ha permanecido la Comisión Permanente de Partidos Políticos y de Misión Electoral del Caribe Colombiano y del Caribe de los países de América Latina. También para verificar cómo está este evento electoral. Pues aquí se ha verificado toda esta situación. Es una masiva participación de los votantes y de las votantes, sobre todo en este centro de convenciones Plaza Mayor, que se ha reportado algunas dificultades en la zona nororiental de Medellín, donde algunas personas que portaban camisetas de la Selección Colombia, pues fueron amenazadas. Esto fue inmediatamente reportado a las autoridades y de una vez fue atendido también en el puesto de mando unificado. También lo que sucedió en el río de Nechí, pero en jurisdicción del departamento de Bolívar, y todo transcurre en total calma. Hemos visto, eso sí, la masiva asistencia en los últimos minutos en esta zona del occidente de la ciudad o en la zona céntrica de la ciudad de Medellín, en Plaza Mayor.
1: Muchas gracias. Estamos en Sogamoso Online, en ¿Qué pasa Yopal?, en Aranzazu FM, estamos en Luna Hoy, la estación FM de Chía, en La Hora 12, en Guarne, en Antioquia. En Arton King Musical, esta es una estación en Barranquilla. A propósito de Barranquilla, Laura, estamos en las tradicionales frecuencias de Caracol, Barranquilla, y en el Atlántico, como siempre, la estación 1100 AM, dos frecuencias FM para Barranquilla, 90.1 FM, 97.6. Son más de 200 estaciones de radio a esta hora cubriendo el país, de esquina a esquina. Laura, ¿dónde se encuentra en Barranquilla?
5: Julio, muy buenas tardes, pues los saludo desde el monumento La Ventana al Mundo, en la avenida Circunvalar en Barranquilla, en donde Abelardo de la Espriella, después del cierre de las urnas sobre las 4 de la tarde, se va a dirigir a los colombianos, independientemente del resultado. Se espera desde la campaña que cientos de personas lleguen hasta este punto, ocupen la avenida Circunvalar. Precisamente usted puede ver a mi espalda la tarima y la pantalla en la que saldrá el candidato. Se espera, por supuesto, que lo haga como lo ha hecho en otras ciudades, detrás de un cristal blindado, por supuesto, por temas de seguridad. Abelardo de la Espriella llegaría sobre las 6 de la tarde en una caravana. Y pues, Julio, para resumir un poco lo que ha pasado hoy, la votación del candidato se dio sobre las 8 de la mañana en el Colegio La Enseñanza, también de aquí de Barranquilla. Estuvo acompañado por su esposa Ana Lucía Pineda, por sus hijos, por el jefe de debate, el ex senador liberal Mauricio Gómez Amín. También después, en segundo punto, pues fue a una eucaristía privada para encomendar los resultados de este domingo. Y muy importante, Julio, porque nos acaban de informar desde la campaña de Abelardo de la Espriella, que se encuentra en Barranquilla, en esta ciudad, la congresista republicana estadounidense María Elvira Salazar, quien en momentos va a emitir un comunicado, por supuesto, en respaldo del candidato presidencial Abelardo de la Espriella. Estaremos muy atentos desde este punto, entonces, en donde el candidato hablaría a los colombianos alrededor de las 6 de la tarde, como le decía, ya cuando, por supuesto, tengamos más claridad sobre quién será el próximo presidente de los colombianos.
1: Barranquilla. Bueno, Marcela, me imagino que con un ojo vio el partido y con otro ojo siguió el proceso electoral. ¿Qué le llamó la atención?
6: Pues, Julio, hay que decir que hay una participación muy importante que se ha dado en las últimas horas en las urnas. Hemos visto largas filas, ciudadanos acudiendo a votar. el presidente Gustavo Petro ha enviado varios mensajes, como mencionaba Orlando, pero creo que hay que destacar uno importante en el cual señaló que había una denuncia en el exterior. Dijo, mi hijo Andrés Petro, que vive en el exterior, se acercó a votar a su mesa y descubrió que ya había una señora votado por él. Le responde la Registraduría Nacional señalando que en el exterior los jurados son designados directamente por los cónsules. El presidente ha estado enviando toda clase de mensajes, pero la Registraduría ha estado también muy atenta para responder y para dar claridades, porque es muy importante mantener la confianza en el proceso electoral. Pero creo que lo más importante para destacar es justamente eso, la participación que hemos visto ha sido masiva. Habrá que esperar el consolidado y las cifras para saber cuál fue el dato real.
1: Gracias por estar con nosotros, Marcela. También recuerdo que hay retransmisión a esta hora en Ecolecuá, en San Gil, Santa Marta, en Suba Alternativa, en Radio Hoy, es la emisora de nuestros colegas del diario Hoy, en Santa Marta y en Valledupar, en la Radio Colombia Internacional Digital, en Clásico Radio, en El Editore, en Humana Radio, en 69 Radio. Esto es en Nueva York, en Tribuna 12, también en Nueva York, en Mundo Noticias en España, en Tropical FM en Canadá, en Primaveral Radio en Chachagüí. Esto es en el departamento de Nariño. Y ahora volvemos a Bogotá. Karen, ¿dónde se encuentra?
7: Julio, muy buenas tardes. Yo los saludo desde el Hotel Royal Center en la localidad de Chapinero, en Bogotá. Aquí será donde preparó ya Iván Cepeda la recepción de los resultados de la jornada electoral. Se espera que el candidato esté llegando hacia las 4 de la tarde a este lugar para conocer cuáles serán los resultados de esta jornada. Más temprano, el candidato Iván Cepeda estuvo votando, lo hizo en la localidad de Kennedy, en el Colegio San Lucas. Allí fue recibido por un numeroso grupo de seguidores que le manifestaron su apoyo con arengas y con aplausos. Y la candidata a la vicepresidencia de Iván Cepeda, Aida Quilcue, votó en el Colegio San Bartolomé, en el centro de la capital del país. Y en la mañana estuvimos, Julio, acompañando la votación del candidato a la vicepresidencia de Abelardo de la Estrella. Juan Manuel Restrepo ejerció su derecho al voto en la Universidad EAN, en la calle 79 con carrera 11, aquí en Bogotá. Esto hasta el momento es la preparación que se está haciendo en el Royal Center. Hasta el momento está ubicada la prensa, no han llegado todavía los simpatizantes del candidato Iván Cepeda, pero como le contaba al inicio, a las 4 de la tarde se espera que esté llegando ya el candidato para conocer la decisión de los colombianos en las elecciones de hoy.
1: Y nos vamos a una región que ha presentado muchos problemas de orden público, el Catatumbo, en el norte de Santander. Nos escuchan en nuestra radio Catatumbo 1150 AM. Camilo Picón está en directo a esta hora, precisamente desde el Catatumbo. Adelante, Camilo.
8: Julio, hola, muy buenas tardes. Las autoridades en norte de Santander aumentaron el dispositivo policial y también militar en esta zona del departamento debido a los últimos hechos violentos que se han registrado. Solamente hoy un artefacto explosivo fue abandonado en la vía que comunica a Cúcuta con esta zona de norte de Santander, lo que genera bastante preocupación y se suma a los ataques con drones registrados en las últimas horas que cobran la vida de un niño de 10 años y dejan a otras 6 personas lesionadas. Son cerca de 12.000 militares los que hacen presencia en el departamento y sobre todo buscan proteger las mesas ubicadas en los municipios de El Tarra y Tibú, que son los más complicados por los enfrentamientos entre el ELN y las disidencias de las FARC.
1: En Popayán somos la 1330 AM y la 98.FM. Además, recuerden, todas las estaciones musicales de Prisa en Colombia están en este momento retransmitiéndonos. Para el Cauca estamos con Tropicana, estamos con Bésame, con Radioactiva, con Los 40. Brandon, en directo, ¿dónde se encuentra?
9: Julio, muy buenas tardes. Yo los saludo desde la capital del departamento del Cauca, al norte de la ciudad de Popayán, donde a esta hora va cerrando la jornada electoral en la capital del departamento del Cauca con completa normalidad. No se han presentado alteraciones al orden público, que era lo que más le preocupaba a las autoridades. Sin embargo, varios establecimientos ubicados especialmente en el centro y aquí en el norte de la ciudad donde me encuentro, Julio, han adoptado estas medidas de seguridad. Puertas, ventanas y fachadas fueron protegidas con todo tipo de material ante posibles alteraciones al orden público a partir de las 4 de la tarde. La Policía Metropolitana de Popayán dispuso de 1.500 uniformados para garantizar la seguridad. Ha confirmado que se encuentran desplegados en diferentes puntos de la ciudad de Popayán y a partir de las 4 de la tarde empezará a regir la restricción de parrillero en motocicleta. Importante el mensaje del gobernador del Cauca, Octavio Guzmán, quien pidió respetar los resultados, sea cual sea el ganador.
1: Las frecuencias, Brandon, en Popayán de Tropicana son 106.1 FM y de Bésame 106.9 FM. Así, pegaditas. Nos vamos ahora con José David, que está viendo las elecciones desde el aire. Recuerdo otras estaciones que están con nosotros: La Cheverísima en Neira, Caldas; Zenú Radio, por supuesto en Montería, Córdoba; Sesgón Estéreo, Dos Quebradas; Cartaguía Estéreo, Barranquilla; Energy 97, Santa Marta; G Medios Radio, está en Roldanillo Valle. ¿Cómo le fue en el sobrevuelo, José David?
10: Julio, pues acabamos de aterrizar hace pocos minutos aquí en la dirección de la Policía Nacional, ubicada sobre la calle 26. Hay normalidad en Bogotá, hay que decir, Julio, en algunos sectores pues se registra un alto flujo vehicular, pero en sí hay total normalidad en Bogotá. Sin embargo, mucha atención, Julio, que nos acaba de confirmar la policía que lamentablemente la comunidad indígena allí en Carmen de Atrato, en el departamento de Chocó, acaba de impedir la captura de un cabecilla del ELN. Se trata de alias Alejandro, quien es señalado de reclutamiento de menores, entre otros delitos. Este integrante del ELN, nos acaba de confirmar inteligencia de la policía, pretendía llegar hasta Ciudad Bolívar en el departamento de Antioquia, Julio.
1: Nos vamos para Cali. Solo en Cali. Estamos en 90.5 FM, 95.5 FM, en la Voz del Río Cauca, 700 AM, en los 820 AM, pero en Cali estamos también en 106.5 FM y en Cali Tropicana es 93.1 FM. Quiere decir que en radio abierta, estaciones propias, son 6 frecuencias, además de las afiliadas que generosamente retransmiten. Miren, en el Valle del Cauca estamos en Radio Palmira, en Radio Buenaventura y en Caracol Sevilla, entre otras. Nos vamos con más noticias a esta hora. Gracias, José David. En Cali, Darío.
11: Julio, a esta hora muchos caleños comienzan a correr un poco para alcanzar a depositar su voto. Por ejemplo, aquí en el Centro Administrativo Municipal CAN, donde hay un viento fuerte, un nubarrón que en este momento ocupa esta zona del norte, o mejor, sí, del norte de la ciudad de Cali. Pero la concentración de las autoridades está dirigida a esta hora a la zona rural de Jamundí, donde aparecieron pancartas en zona rural, específicamente en el corregimiento de Robles, al parecer rindiendo algún homenaje a alias Marlon, abatido por las fuerzas militares en la jornada del día de ayer en zona rural de Buenaventura. Por ello hay una presencia intensa del ejército en esa zona, lo mismo que en Cali, donde han comenzado a verse los patrullajes de los motorizados, tanto del ejército como de policía, e igualmente los tanques que llegaron hace ya dos noches para la vigilancia de la capital vallecaucana. Aquí en este punto del CAN, solo para registrarle, Julio, son 52 mesas y donde deben votar 18.330 ciudadanos habilitados por su inscripción ante la registraduría. Nos dicen ahí al oído que va a mejorar la votación, seguramente va a subir, esa es la expectativa.
1: Estamos en TV Centro Cota, en Radio Hoy, en La Voz de la Verdad, en Colombia Mía, en Nueva York, en la revista colombiana.co en California, en Mundo Noticias en España, en San Victorino Radio en Bogotá, en el corazón de Bogotá, en Fede Caldas, en Viterbo, en Click Latino, en Cali y en Pereira, como siempre, en las estaciones de Caracol, más las dos estaciones musicales. Caracol cubre a Colombia. Sebastián Grajales en directo.
12: Julio, a esta hora en la capital de Risaralda, a diferencia de otras regiones del país, hay que manifestar que ya los puestos de votación no registran muchos ciudadanos llegando, dejando para lo último el proceso de elección o de votación. Hay que indicar que el balance que se ha entregado hasta el momento por parte de las autoridades en el área metropolitana es de 7 capturas por diferentes delitos. No hay alteración de orden público, pero sí nos ha confirmado la Policía Metropolitana que se han priorizado 7 sectores aquí en la capital de Risaralda por si llega a suceder cualquier situación de orden público. Donde sí hay una alerta y en este momento hay presencia del ejército y de la policía es al occidente del departamento de Risaralda, pues desde esta mañana empezaron a llegar muchos miembros de comunidades indígenas, sobre todo al casco urbano del municipio de Pueblo Rico. Por ahora hay normalidad, hay tranquilidad, hay custodia del ejército y de la policía, pero no se baja la guardia al occidente de este departamento. Se espera que haya incrementado la participación de los ciudadanos. Hay mesas con más de un 65% de participación de ciudadanos votando en Risaralda.
1: Como pueden escuchar en esta transmisión, no hay espacio para análisis, ni para académicos, ni para politólogos, ni para analistas, que seguramente llegarán después de conocerse el resultado. Solo periodistas y números, información. Ah, bueno, y camioneta, Marcela, importantísimo. ¿La gente está viendo en el canal también la camioneta?
0: Sí, señor, cada vez que nosotros hablamos de la camioneta, es decir, en este momento la gente ve la camioneta y ve el santo y seña. Quiero hacer una aclaración muy importante, Julio, y es que el santo y seña es únicamente lo que está en el banner blanco. O sea, no vayan a pensar que donde dice en vivo, numeral el Gran Reto 2026 y la hora, eso no tiene nada que ver con el santo y seña.
1: No,
0: santo
1: es una mención.
0: Exacto, de, lo que está de la en camioneta. El banner de color blanco ahí, que habla de la marca y bueno, ta, ta, ta, ta. Así es.
1: ¿Número de personas que la han entendido?
0: En este momento tenemos 49.393.
1: La camioneta vale solamente 140 millones de pesos. Tengo entendido que es eléctrica.
0: Sí, señor, eléctrica, modelo 2026.
1: Muchísimas gracias, la están escuchando a esta hora, Marcela, en Dabeiba, Antioquia, 104.4 FM, en La Voz del Sur, en Acevedo y Guadalupe, en el Huila, 107.8, en Primavera Estéreo, esto es 88.3 FM, en Sanpués, Sucre. Y la está escuchando Espinosa en el lugar de la noticia, en Corferias. Adelante, Espinosa.
13: Julio, buenas tardes a los oyentes también de Caracol Radio, de 6 AMW. Sí, aquí estamos en la registraduría, en el punto en el que también estuvimos hace 3 semanas, para contarle primero cuáles son los resultados de la elección. Se espera que a las 4 en punto el registrador dé unas palabras y que estemos más o menos a las 4 y 8 o 4 y 9, como pasó hace 3 semanas, con el primer boletín. Recuerden que los primeros boletines son de la votación en el exterior y algunos puntos en Colombia. Y a medida que avance, obviamente, el conteo, va a ir subiendo el porcentaje de lo que tenemos de mesas informadas. Me dicen también de registraduría, Julio, que en efecto, en España y en Estados Unidos, sobre todo, subió significativamente el número de participantes, de votantes en esta jornada electoral. Y eso va a ser seguramente muy importante a partir de las 4 de la tarde, cuando desde acá les estaremos contando lo que dice el registrador y también lo que más nos importan, los datos.
1: Mire, no le puedo ofrecer un carro, Espinosa, pero comprométase con una fecha, señor, con una hora. ¿Usted cree que tendrá el primer boletín, dijo, a las 4:07?
13: Sí, entre 4:07 y deme un margen de 2 minutos y las 4:09. Antes de las 4:10, espero que tengamos el primer boletín.
1: Ahí estaremos. Faltan ahora, muy poco, 35 minutos para que se cierren las mesas. Y recuerden, aquí me siguen escribiendo, Marcela, que cuáles son las condiciones. Por aquí no está el carro.
0: No, y
1: el
0: fíjense que a mí también me están llegando correos.
1: 50.000 personas
0: acabo de revisar mi correo y lo tengo lleno. Pero no, la ruta, la única ruta es YouTube. YouTube Caracol Radio, el video de esta transmisión, ahí lo encuentran y en la descripción y en el chat encuentran el link, ahí entran, se inscriben y listo, es muy fácil. Ah, bueno, y pendientes obviamente de la transmisión, porque sin santo y seña, pues no hacemos nada, ¿no?
1: Exactamente, y si le suena el teléfono,
0: conteste,
1: no sé, conteste de una vez con el santo y seña, no respire. Nos vamos para el departamento del Huila, en Pitalito, Lizardo Moreno en directo. ¿Dónde se encuentra Lizardo?
14: Hola Julio, muy buenas tardes. Precisamente Pitalito está ubicado en el sur del departamento del Huila y de a las 7 de la noche de hoy, domingo, se decreta toque de queda. Todo esto, Julio, porque organismos de inteligencia tienen información de que a las 7 de la noche también jóvenes de esta localidad piensan realizar asonadas contra entidades bancarias y almacenes, según lo reportado. En otro campo de información, Julio, 16 personas se les impuso comparendo por estar entregando publicidad política cerca a los puestos de votación en todo el departamento del Huila. Es la información que se tiene desde esta región del país.
1: Muchas gracias. Caracol cubre a Colombia. Nos vamos para Manizales, pero quiero recordarles que estamos también en Diamante Estéreo, San Francisco Putumayo, 90.3 FM, en Platino Estéreo, estamos en Quibdó, 102.3 FM, y estamos en Chaguaní Estéreo. Chaguaní está en Cundinamarca, 94.4 FM. Así Caracol cubre a Colombia. Manizales suma dos emisoras más, que son Bésame 91.7 y Manizales suma la poderosa Tropicana 105.7 FM. Es decir, solo en Manizales, solo Manizales, hay cuatro estaciones de Caracol. Pero también la información electoral a esta hora. Nos vamos para el departamento de Caldas. Cristian, ¿dónde se encuentra?
15: Julio, hola, buenas tardes. A esta hora estoy en el centro de Manizales precisamente, donde hay bastante afluencia de transeúntes a esta hora de la tarde y en algunos puestos de votación siguen llegando los ciudadanos para ejercer su derecho al voto, ya cuando faltan alrededor de 33 minutos para que se cierren ya las votaciones en todo el país. Entre tanto, le cuento, y a usted y a todos nuestros seguidores en nuestro canal de YouTube, por supuesto, y oyentes, que el alcalde de Manizales y el gobernador de Caldas emitieron un mensaje dirigido a la ciudadanía. El mensaje común es aceptar y respetar los resultados electorales de hoy. El alcalde de Manizales dijo lo siguiente, abro comillas, el llamado es salir a votar en tranquilidad y en paz, a aceptar los resultados. La registraduría ha mostrado una impecable organización, tanto en las elecciones del Congreso como de primera vuelta, cierro comillas. Por su parte, el mandatario de los caldenses ha afirmado que los límites fronterizos, o más bien límites departamentales, con Antioquia, Risaralda y Tolima, están blindados. Entre tanto, desde la Policía Metropolitana de Manizales, reportan que un ciudadano fue descubierto en una mesa de votación utilizando su celular, por lo que le fue impuesta una medida correctiva. Hasta el momento, Julio y oyentes, en Manizales, las autoridades descartan un toque de queda, así como en Pitalito y en otros municipios de Colombia.
1: Muchas gracias, Cristian. Más estaciones a esta hora. Colvalencia Radio está en Aguachica, Cesar, es 93.7 FM. Majuy Estéreo en Cota, 107.4, es emisora de Espinosa. Latina 93.1 FM está en la tierra de el maestro Mansur y don Gustavo Cárdenas Giraldo. Neira Caldas, la magangueleña, por supuesto, en Magangué Bolívar, eso es 103.9 FM. A propósito de Magangué, recuerden que allá está la potentísima 890 de Caracol. 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Nos vamos para Washington, hay emisora en Washington retransmitiéndonos a esta hora. Juan Esteban, me acabo de enterar, yo no sé si usted sabía que María Elvira Salazar está en Barranquilla con Abelardo.
16: Pues Julio, sorpresa total, pero recordemos que también tienen una amistad de larga data. El candidato Abelardo de la Espriella y la congresista republicana se les ha visto en imágenes, se han compartido sobre todo por la cercanía del candidato en la Florida. Pero la noticia, Julio, también con el embajador Daniel García Peña, quien nos acaba de entregar pues un balance de lo que ha sido la jornada, no solamente hoy, sino a lo largo de esta semana. Recordemos, aquí en Washington la gente pues ha votado durante la semana, pero Julio, aquí no vota solo Washington, aquí votó Maryland, Virginia, West Virginia, Delaware, así que estamos hablando de cuatro estados más la capital de los Estados Unidos. Esto es lo que nos ha dicho, Julio, el embajador Daniel García Peña, aquí en la Universidad Católica, punto de votación para esta segunda vuelta presidencial.
17: Bueno, hasta ahora todo ha salido muy bien. Hemos tenido hasta ahora un aumento en la votación en lo que tiene que ver de lunes a sábado, la votación anticipada. En la primera vuelta fueron 91.800 votos y en la segunda vuelta vamos en 108.654, que es un aumento de casi 17.000 votos, es decir, el 18% en lo que tiene que ver con lunes a sábado. Vamos a ver qué pasa en el día de hoy. Pero eso sí, de lo que hemos hablado con varios cónsules en el país, nos hacen pensar que la votación va a salir, va a subir aún más en el día de hoy.
16: De 91 mil votos, Julio, a 108 mil aproximadamente, para redondear las cifras, pero lo que ha dicho también el embajador Daniel García Peña, hemos consultado también con gente de la embajada, nos han dicho la jornada transcurrió con total normalidad, no solo en Washington, sino en todos los consulados en los Estados Unidos. Julio.
1: A ver, es casi un 20%, Juan Esteban.
16: Sí, señor, lo decía el embajador Daniel García Peña, que evidentemente el aumento, la participación, de hecho, que ya seguramente Ana nos va a contar más detalles, pero en el caso de Miami, Julio, lo mismo, de 28.000 a 37.000, o sea, casi 10.000 personas más, estamos hablando de un aumento, es decir, la gente sí salió a ejercer ese derecho al voto con mayor intensidad en esta segunda vuelta presidencial, Julio.
1: Sí, Juan Esteban, y tengo entendido que lo de España, que en segundos nos van a contar, estaremos conectados con España, para saber los números de España, son también muy atractivos. Pero, Juan Pablo, el mundo ha girado mientras tanto, ¿no? ¿Qué ha pasado?
2: ¿Y de qué manera, Julio? Arrancó la negociación entre los Estados Unidos e Irán, como lo hemos venido anunciando, en uno de los más glamorosos lugares en Suiza, pero la jornada terminó con Irán dando un portazo. Se pararon de la mesa los negociadores y abandonaron el salón cuando estaban ya terminando de finiquitar el primer punto del acuerdo, que es el que tiene que ver con el levantamiento de las sanciones. ¿Por qué? Por culpa de Donald Trump. Trump se puso a mandar a través de su red social, Truth Social, una serie de mensajes en donde amenazaba con volver a atacar a Irán, en donde amenazaba con secuestrar a los negociadores que están en Suiza, porque, según Donald Trump, no ha logrado Irán controlar a su proxy, que es Hezbollah. Pues esa situación le pareció a los jefes negociadores de Irán una absoluta falta de respeto cuando se está entrando en una negociación y cuando se está apenas en el primer día. Se pararon y dijeron, suspendemos las negociaciones. Luego los mediadores, particularmente Pakistán, dialogó con ellos.
1: Venga para acá.
2: Los volvió a sentar.
1: Venga
2: para el acá. Compromiso es que mañana otra vez retomen el diálogo. Pero por lo pronto, Trump estaba amargando su propia fiesta. Bueno, si podemos llamar fiesta, la negociación del acuerdo con Irán.
1: ¿En qué lugar de qué constitución o de qué tabla de los derechos, de los principios de los derechos humanos, en dónde se podría proponer que le quiten los teléfonos a los presidentes?
2: Es que tanto allá en Estados Unidos como acá en Colombia y en muchos lugares del mundo, es que esta es la mayor pesadilla que han tenido que soportar las democracias. Y es que entonces un jefe de Estado coge su celular de pronto en algún momento de aburrimiento, ¿no? Ah, yo voy a mandar los mensajes. Y en este caso, Donald Trump estuvo a punto de echar al traste toda la negociación por ponerse a amenazar.
1: ¿Qué él ha, pedido?
2: Pero es que escuché el secuestrar, vamos a secuestrar, vamos a coger como rehenes a los negociadores que están en Suiza. Eso es algo que resulta absolutamente impensable de un jefe de Estado, y más aún de un jefe de Estado que está negociando justamente con esa gente que dice que va a secuestrar. ¿Qué garantía da para el otro país?
1: Mejor me voy para Candelaria Valle, porque usted sabe quién está en Candelaria, ¿no?
2: Erika Rebolledo.
1: Imagínese. Marcela, cuéntenos, por favor, ¿cómo van sus inscripciones?
0: Julio, usted me ve acá un poco enredada, pero es que de verdad la cantidad de correos que estoy recibiendo no es por correo electrónico.
1: No me atrevo a abrir el mío personal, ya no lo abro.
0: No es por correo electrónico, tampoco tienen que enviarnos el santo y seña por correo electrónico, no, señores. La única forma de inscribirse es entrando a nuestro canal de YouTube. En esta transmisión, en la descripción, ahí encuentran el link. Dan clic ahí y les aparece el formulario donde pueden llenar sus datos y se inscriben. Nada más, el santo y seña es para cuando los llamemos. Ahí tienen que contestar con el santo y seña, sin saludar, sin respirar, sin absolutamente nada. Esa es la ruta.
1: ¿Cuántas personas han entendido la ruta?
0: En este momento tenemos 52.538.
1: Eso pasa solamente en YouTube, no intenten otra vía. En la emisión de Caracol Radio en YouTube. Erika, ¿cómo avanza? Le quedan 25 minutos a las mesas en Candelaria Valle.
18: Ya se termina el tiempo, Julio. Muy buenas tardes. Y la foto que nos deja la jornada electoral aquí en el municipio de Candelaria es la de ciudadanos llegando constantemente a las urnas a ejercer su derecho al voto. Eso sí, en medio de un ambiente de tranquilidad, de respeto, pero sobre todo de mucho compromiso con la democracia. La percepción que nos deja el día de hoy es de mayor afluencia de votantes. Esto frente a la primera vuelta presidencial. Sin embargo, pues serán las cifras oficiales las que nos confirman o nos descarten esta impresión. En materia de orden público, Julio, tengo que decirle que el balance que entregan las autoridades es positivo, no se ha registrado ninguna situación que afecte los comicios, y esa tranquilidad que se vive, que se respira aquí en el municipio de Candelaria, es el que se extiende por el resto del departamento del Valle del Cauca.
1: Nos vamos ahora para la frontera. Quiero advertir que también 89.7 es Tropicana en Cúcuta y Bésame es 100.7 en Cúcuta, además de las estaciones Caracol y de las afiliadas. Están llegando más emisoras que a esta hora nos retransmiten. Radio La Gozadera, Juan Pablo.
2: Hombre, qué bueno.
1: Suena sabrosa, ¿no?
2: Sí, suena bien.
1: Radio La Gozadera.
2: Es una fiesta todo el tiempo esa fiesta, esa emisora.
1: Calima del Darién.
2: Además.
1: En el Valle. 103.8 FM. Nos vamos para Cúcuta, Esmeralda. ¿Cuáles son las noticias electorales? Faltan ahora 23 minutos para el cierre de mesas.
19: Hola, Julio, buenas tardes. En esta zona del país aseguran las autoridades que hubo descenso en el número de votantes en algunos sectores de Cúcuta, como también en municipios de Norte de Santander. La jornada en materia de seguridad ha sido tranquila, según el reporte que fue entregado desde el puesto de mando unificado. En general, en los 34 municipios del departamento de Norte de Santander y en los 6 municipios del área metropolitana, las autoridades reportaron 0 delitos contra el sufragio, lo que ha llamado la atención de la misión de observación electoral, la MOE. En Norte de Santander es el alto número de ciudadanos tomando fotos al tarjetón y haciéndolos públicos a través de redes sociales. A esta hora se eleva un poco la participación en las mesas de votación en el centro de la ciudad, en medio de una fuerte temperatura que ha acompañado esta jornada de más de 36 grados centígrados.
1: Ahora son las 3 de la tarde, 38 minutos. 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Nos vamos para los Estados Unidos, donde somos Caracol América, 106.3 FM. Y seguramente ya hay datos de cuánto creció la votación con respecto a la primera vuelta. En directo desde Miami, Ana Vargas.
20: Buenas tardes, Julio, a usted, a los oyentes, a quienes nos ven a través de nuestra transmisión continua. Así es, ya hay voto, ya hay números anticipados de lo que ocurrió desde el día lunes hasta el día de ayer, que fue la votación anticipada. Para que veamos el comparativo, en la primera ronda hubo cerca de 28 mil personas que salieron a votar en esos 6 días de voto anticipado. En esta segunda vuelta, cerca de 37 mil personas habrían salido a votar de forma anticipada. Ahora hay que esperar a ver qué pasó durante el día de hoy. Ya las urnas cerraron en el sur de la Florida. Hace ya poco más de 40 minutos cerraron las urnas a las 4 de la tarde, hora local. Recordemos, hay cerca de 120 mil personas habilitadas para votar. Con ese número que le di, quiere decir que por lo menos 70, 80 mil personas quedaban por votar en esta segunda vuelta. Hay que ver cuántas personas se dieron a la tarea de hacerlo el día de hoy. Así tuvimos buen clima, no llovió, lo que es algo positivo. En cuanto a colas y demás, tenemos que destacar que los reportes que tenemos es que se pudo votar de forma rápida y eficiente la mayoría del tiempo. En uno que otro momento, pues de repente algún retraso, pero mayormente la jornada transcurrió con normalidad, tanto aquí en el punto de Kendall al sur del condado de Miami-Dade, como en el Watsco Center de la Universidad de Miami, que fue pues el centro que se usó en vez del consulado en Coral Gables.
1: Nos vamos inmediatamente con más noticias a esta hora. Marcela, noticia del momento.
6: Pues una noticia que tiene que ver, Julio, con una denuncia que está haciendo el presidente Gustavo Petro y que reacciona la ministra de Transporte a esta hora, la ministra María Fernanda Rojas. Hay, al parecer, algunos bloqueos, algunos problemas de movilidad que estarían dificultando el acceso de los ciudadanos a los puestos de votación. Y ante esto, dice la ministra de Transporte, ante la grave situación de movilidad en Barranquilla durante la jornada electoral y las quejas sobre la falla estructural del sistema de semaforización, la Superintendencia de Transporte adelantará las investigaciones pertinentes desde el Ministerio de Transporte y la Supertransporte transporte, ha sido imposible lograr contacto con la Secretaría de Tránsito de Barranquilla. Debería al menos realizarse actividad de regulación, es lo que está reportando a esta hora la ministra de Transporte, María Fernanda Rojas.
1: Orlando, ¿hay noticia desde Londres?
3: Pues mire, noticia, Julio, con Laura Sarabia, que es la embajadora en el Reino Unido. Se acaba de desmarcar completamente del presidente Gustavo Petro, Julio. Mire lo que está diciendo. No puedo acompañar una narrativa de fraude ni de deslegitimación a las instituciones. Hace 4 años, dice ella, acompañé el proyecto político para el cambio en Colombia. Y durante ese camino, dice la embajadora, pues hubo aciertos y desaciertos. Pero hoy no puede ser la excepción. Hay que defender exactamente el mismo principio, dice ella, que los ciudadanos están hablando a través de las urnas y esa decisión, la que sea, merece el respeto de todos los actores políticos. La democracia, dice ella, no puede ser un resultado o no se puede avalar simplemente cuando los resultados nos favorecen y desconocerlos cuando no nos favorecen. Así que está pidiendo que se acepten estos resultados, Julio, con serenidad, independientemente de lo que los colombianos hayan decidido en las urnas.
1: Orlando, ¿eso es un mensaje en la cuenta de ella de X?
3: Sí, señor, es en su cuenta de X, un video además. Está la embajadora entregando un balance, dice que se acercaron allí, en el punto de la Embajada de Colombia, con la asistencia de al menos unos 10.000 colombianos que se acercaron al punto del consulado en San Paul, dijo ella, para ejercer su derecho al voto. Y cuando está dando el balance, empieza a dar esta declaración, Julio, y habla ella de una narrativa entonces que no va a aceptar, que no va a acompañar de fraude ni de deslegitimación de las instituciones. Y un llamado a la serenidad y a que se acepten los resultados.
1: Viene regaño, viene no, respuesta.
2: Acuérdese que igual ella está ya regañada.
1: Viene doble regaño. Hay noticia que nos llega desde el Putumayo, donde está también Caracol. Dubán, ¿qué pasó?
21: Julio, buenas tardes para usted y para todos los oyentes de Caracol Radio. La noticia en Putumayo es la confirmación por parte de las autoridades de este departamento sobre 6 tarjetas que se han marcado en esta región de manera irregular. La situación es confirmada por el encargado del gobernador para el puesto de mando unificado. Se la verifican en 2 instituciones educativas a la espera del resultado final, a lo que finalice esta contienda electoral para que inicie el conteo. Repetimos, se confirman tarjetas marcadas irregularmente en el departamento del Putumayo por parte de las autoridades encargadas del PMU en Putumayo.
1: Muchas gracias, Putumayo. Nos vamos para Santa Marta. Miremos dónde estamos en Santa Marta. Estamos a través de las estaciones de Caracol Santa Marta. No olviden que en este momento nos están retransmitiendo las emisoras del diario Hoy y por supuesto las estaciones Caracol Santa Marta 890 AM, que llega hasta La Guajira, una señal muy poderosa, y la 101.1 FM. Giselle, ¿cómo va este remate de elecciones?
22: Julio, muy buenas tardes para usted, un saludo muy especial para toda la mesa de trabajo y por supuesto para todos nuestros oyentes y todas las personas que se están conectando a través de nuestra señal en vivo en YouTube. Pues yo los saludo desde la sala de prensa de acá de la registraduría, y el balance que han entregado las autoridades hasta el momento es de total tranquilidad. Hasta el momento no se ha presentado alteración del orden público, la gente, a pesar de las altas temperaturas, ha salido masivamente a ejercer su derecho al voto en comparación con la jornada anterior de la primera vuelta presidencial. Muchos han salido a votar, muchos jóvenes, adultos mayores, personas que en la primera no habían salido, pues ya lo están haciendo. Faltan pocos minutos para que cierre la jornada electoral y hay que recordar, Julio y oyentes, que hay un total de 1.089.418 personas habilitadas para ejercer su derecho al voto. Y un dato adicional para este cierre: se había especulado a través de redes sociales una presunta compra de votos a favor de un candidato presidencial. Ya las autoridades acaban de descartar esta situación, así que todo está controlado aquí en la capital del Magdalena.
1: Sigo pensando, Marcela, en el mensaje de Laura Sarabia. Es que ya esto está, ya quedan muy pocos días, ¿no? O sea, esa relación terminó muy mal, ¿no?
6: Pero también depende de quién gane, muchos van a empezar también a tomar distancia en el propio gobierno, y eso lo vamos a ver. La embajadora que terminó castigada en Londres, pues no es la única funcionaria del gobierno nacional que tiene reparos. Escuchábamos recientemente al embajador en Suecia, también muy molesto por los mensajes que da en los consejos de ministros el presidente Gustavo Petro, así que las próximas horas van a ser cruciales para que muchos empiecen a acomodarse, a enviar mensajes y a ver qué camino terminan tomando los actuales funcionarios del gobierno nacional dependiendo del resultado. Si gana Iván Cepeda, él ya ha puesto unas líneas muy claras y rojas frente a qué funcionario recibiría y cuáles definitivamente no. Y si termina ganando Abelardo de la Espriella, pues seguramente el futuro que tendrán es regresar de inmediato todos estos funcionarios a Colombia.
1: Hay más de 200 estaciones en Radio Abierta. Se suma ahora en Montería Tropicana. Tropicana Montería es 102.0 FM y allá está Claudia Hernández.
4: Así es, Julio, le cuento que a esta hora tenemos una sensación térmica en la ciudad de Montería de 41 grados centígrados y nos encontramos en las afueras del puesto de mando unificado que se ha instalado en esta sección del país, donde han dicho las autoridades que han recibido 30 quejas aproximadamente de situaciones que pueden generar afectación a esta jornada electoral. Sin embargo, han precisado que todas han sido desvirtuadas. El reto hoy, Julio, en el departamento de Córdoba es que se pueda superar la participación en urnas en comparación con la primera vuelta presidencial, cuando solo el 51% del electorado acudió a las urnas.
1: Me está escribiendo desde Mesitas del Colegio, municipio bellísimo, don Álvaro Camargo. Lo saludamos, gracias por estar con nosotros. Que suena buenísimo lo de la camioneta, pero que no hemos contado, Marcela, ¿cuál es la magia de la Hyundai Kona?
0: Bueno, lo principal, Julio...
1: Usted ya la montó, ¿no? De una vuelta y todo.
0: Sí, señor, es que es una camioneta eléctrica, usted sabe todos los beneficios que tienen las camionetas, bueno, los vehículos eléctricos en nuestro país, pero además tiene varias funciones, como por ejemplo el control de crucero adaptativo, es decir, usted puede mantener la velocidad del vehículo, usted oprime un botoncito y ahí se queda en la misma velocidad. Tiene asistencia para seguimiento del carril, si usted por ahí va distraído o algo así, medio se llega a salir, le va a pitar y le va a decir, ¡ey, ey, ey! Concentradito al frente.
1: Eso para Espinosa es buenísimo, porque es que Espinosa está en la autopista como a las 4:20 de la mañana, ¿no?
0: Entonces
13: 4:10 salgo de la casa, o sea, vea, que esta funcionalidad para mí, Marcela, es la que necesito en mi vida. ¿Qué hay que hacer? ¿Qué hago? ¿Qué hago, Marcela?
0: No, pero es que usted, Marcela, no puede hacer
1: ¿qué
0: nada,
1: es lo que pasa?
0: ¿Sabe?
1: Usted va en el carro y
13: ahorrar.
1: Espinosa se sale de la línea.
0: Se sale del carril y la camioneta le va a pitar, lo va a alertar de se está saliendo.
1: Pero le dice, ey, ey, ey, como usted dijo, ey, ey, ey, Espinosa despierta.
13: Pita, pita.
0: También tiene monitor de punto ciego, esto es muy bueno, usted
1: sabe.
0: Eso
1: es indispensable.
2: Y también tiene pito.
0: También, todo pita. Tiene asistente contra colisiones frontales. Otra vez, si alguien va distraído, entonces le va a decir, está muy cerca del vehículo enfrente, frene, exacto, para que frene.
1: Se cargó y comprárselo a Espinosa.
0: Bueno, sí, pero
1: a las 4 y 10 de la mañana.
0: Le toca comprárselo.
2: ¿Para que frene?
0: A varios no sería bastante útiles.
1: Bueno, Ana Vargas, sí. Imagínese con ese carro en Miami.
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1: Listo, hay que entrar a YouTube, escriban el santo y seña porque va a sonar su teléfono. Y cada vez que le suene el teléfono a partir de este momento, conteste con el santo y seña. Y es muy fácil, en la página de Caracol Radio, la página no, en la emisión del noticiero.
0: Sí, señor.
1: Ahí, ¿qué es lo que dice? Descripción.
0: Ahí en la descripción del video de YouTube de esta transmisión en vivo dice, inscríbase aquí en la bolsa de regalos electorales. Ahí Perfecto. Está el link.
1: ¿Cuántas personas han entendido su generoso ofrecimiento de hoy?
0: En este momento vamos a actualizar. Tenemos 56.216.
1: Ahí vamos.
0: Sí, señor.
1: Rafael Aristizábal está en el Consejo Nacional Electoral, a quien esta mañana le hicimos un pequeño homenaje. Hay que reconocer el trabajo que hacen nuestras autoridades. Registraduría, Procuraduría, Contraloría, Fiscalía, Policía, Fuerzas Militares. Y por supuesto el Consejo Nacional Electoral son los más interesados en que esto salga bien. Pero para esto, como dice doña Laura Sarabia, embajadora en Londres, hay que respetar lo que digan las autoridades. Porque si comenzamos a descalificar a las autoridades, pues se arma el caos. Y nadie quiere un caos. Lo que queremos es que esto salga bien. Y gracias a la pedagogía y al manejo que le ha dado el Consejo Nacional Electoral, entre otros, pues esto va a salir bien. Confiemos. Rafael, adelante.
5: Sí, Julio, estamos aquí en la sede del Consejo Nacional Electoral en Corferias con el presidente del CNE, magistrado Cristian Quirós. Gracias por estos minutos con Caracol Radio. Y bueno, magistrado, la pregunta es, ¿está garantizada la legitimidad de estas elecciones ya a minutos de cerrarse las urnas?
7: Sí, yo quiero cumplir un saludo, gracias a la mesa, gracias por esas palabras de confianza para las instituciones. Yo creo que es lo más importante para todos los colombianos. Ahora tenemos cobertura cerca del 96% con testigos electorales que estuvieron antes, durante todo el proceso de elección. Hace 20 días entregamos resultados en 40, 50 minutos, esperamos hacerlo más rápido y más ágil. Yo creo que los colombianos van a estar muy tranquilos y muy felices por el sistema que tenemos.
5: ¿Cuál es el llamado ahora a las campañas? Se cierran las urnas, se cierran las votaciones y ha sido una campaña dura, rígida, fuerte y sobre todo pues donde ha habido señalamientos, incluso pues cuestionamientos al proceso electoral.
7: El llamado es a tranquilidad, a respetar los resultados. Creo que la democracia en nuestro país dio garantías a todos y en este momento el llamado a las dos candidaturas. A respetar los procesos, las instituciones trabajamos más de un año para que pase lo que pasó hoy.
5: Presidente Cristian Quirós, gracias por estos minutos con Caracol Radio.
7: No, a ti muchísimas gracias.
5: Continuamos desde Corferias, Julio, Caracol cubre a Colombia.
1: Así es, así se dice, Rafael. Caracol cubre a Colombia y la cubre en Cartagena con otra emisora más. Estoy viendo que una emisora que tiene muchísima sintonía, Tropicana Cartagena, está con nosotros, 97.5 FM, además de nuestras estaciones en AM y en FM. Y repito, 890 Magangué, qué emisora tan potente, 890, banda preferencial. Erix, quedan 8 minutos.
8: Julio, buenas tardes, los saludo desde el Centro de Prensa de la Registraduría aquí en la ciudad de Cartagena. Sobre el mediodía se presentaron algunos desmanes en las afueras del Colegio Salvador del sector Los Olivos, esto es en el sur de la ciudad de Cartagena, donde se presentaron algunos desmanes en este puesto de votación. Los ánimos se caldearon porque llegó una camioneta con un afiche del candidato Abelardo de las Priella. Obviamente algunos seguidores del candidato Iván Cepeda la rechazaron y quería que saliera del sitio. Al revisar y después de conocer esta situación, el presidente Gustavo Pérez trinó la ciudadanía cartagenera en plena movilización por el cuidado del voto. Encontraron un señor, 121 votos ya marcados por el candidato Abelardo, es lo que dijo. La situación fue desmentida por parte de las autoridades, quienes aclararon que no se encontraron ningunos votos marcados ni tampoco material electoral, por lo que la camioneta fue escoltada por parte de las autoridades para tratar de mitigar la situación. Fue revisada la camioneta, no se encontró material electoral. Lo que sí se encontró es que había un funcionario de la Procuraduría que intentaba llegar a ese puesto de votación, no sabemos con qué intenciones. También fue escoltado por parte de las autoridades para evitar una situación que pasara a mayores. Y el resto de la tarde se desarrolló sin ninguna complicación en ese punto de votación de la ciudad de Cartagena.
1: Cristian Borges está en Valledupar, pero antes, Marcela, ya hay primera respuesta. Ya hay primera respuesta del gobierno a la embajadora Laura Sarabia. Embajadora Laura Sarabia, lastimosamente debo recordarle la directiva presidencial número 3 de 2026. Le pido por favor que sus comunicaciones y declaraciones sean manejadas de forma interna y no generando algún tipo de controversia, y más en el marco electoral. Sus pronunciamientos deben contar con la autorización de la Cancillería.
6: ¿Me deja adivinar quién es? Andrés Hernández.
1: No, todavía no sé. Andrés Hernández, sí. No, falta. Ese es el diplomático. Falta el sabrosongo. ¿Cómo se llama nuestra emisora? ¿Radio La Gozadera?
2: Sí, La Gozadera.
1: Falta La Gozadera Estéreo. Este es el diplomático. Falta La Gozadera Estéreo. Cristian, en Valledupar, ¿qué está pasando?
23: Julio, a esta hora las autoridades policiales reportan la captura de 3 personas, 2 por orden judicial y 1 persona más en la Universidad del Área Andina de la ciudad de Valledupar, la cual al parecer intentaba dañar material electoral, por lo que fue conducida a la URI de esta ciudad. En estos momentos yo me encuentro aquí, Julio, en la Universidad Popular del Cesar, UPCC de Sabanas, donde la gente rápidamente corre a ejercer su derecho al voto.
9: Hola, 1, 2, 3, 4, 6, 7, 8, 9, 10.
1: Buenas tardes. Cristian, esto se parece a la directriz presidencial de Montoya, a la directriz presidencial de,
6: está complicado,
1: de la presidencia.
6: Está complicado entre Laura Sarabia,
1: la de Montoya, es que
6: Guillermo
1: Reyes.
6: Sí,
10: que no pruebe sonido mientras...
1: Carlos está. Montoya, se le ruega el favor de no probar sonido mientras que están al aire.
10: Y están al aire y...
1: Hola, 1, 2, 3, 4. Sonido.
10: Me escucha Bogotá, 1, 1, 2, 3, 4.
1: Un saludo a don Carlos Alberto Montoya, que la debe estar pasando muy bien. Permítame informar que en Ibagué también hay Tropicana 106.3 FM, otra emisora más. En Ibagué está mi tocayo, Julio Montiel.
11: Julio, buenas tardes. Si le sumo a esto, Bésame Radio 97.5 y 1350 en el AM. Mire, le cuento, a esta hora estoy en el centro de Ibagué, al fondo usted puede observar, y los seguidores de YouTube, la catedral de la capital del Tolima, y hay un mensaje muy importante en este marco de estas elecciones con tranquilidad en el Tolima, de Adriana Magali Matiz, la gobernadora del departamento, envió un mensaje de respeto y ha dicho lo siguiente: hoy Colombia está defendiendo la democracia en las urnas y no con violencias. Además, manifestó lo siguiente, y ha hecho un llamado a aceptar.

0: Sebastián está en Paipa. Bueno, en el departamento de Boyacá tenemos más de 15 estaciones en este momento. Sebastián, ¿qué está pasando en Paipa?
1: Julio, pues le comento que aquí en Paipa, como si fuera un partido de la Selección Colombia, muchas personas se vistieron con la camiseta de nuestra selección. Le comento que las autoridades comentaron que se incautó un buen número de material publicitario cerca a muchos puntos de votación. No hay ninguna captura en el momento. Muchas personas aún corren para alcanzar. Quedan 3 minutos para que se cierren las votaciones aquí en Paipa.
0: Señor don Juan Pablo Calvás, Sistema Caracol Radio Colombia. Juan Pablo, ayúdeme usted, ya que la señorita Marcela no me quiere ayudar. ¿Dónde me inscribo para la motocicleta Honda CB100? No encuentro el enlace para poder registrarme. Espero que me ayude usted con los datos personales que le adjunto y no, que me registre usted por ser empleado de Caracol.
2: No, yo no puedo registrarlo. O sea, sí. Valoro mucho que usted tenga esa confianza, que usted deposite esa confianza.
0: No, pues es que ya Marcela.
2: Sin embargo, yo no puedo inscribirlo. Lo que sí puedo hacer es decirle cómo llega. Y mire, lo vamos a hacer
0: juntos.
2: En mi teléfono móvil o teléfono celular.
3: Pero vamos además, a buscar... Juan, empecemos por... Es para la camioneta, ¿no? Porque le está diciendo que para la moto TBS.
2: Bueno, entonces ella no quiere que le entregue.
3: No, es
2: que
3: no, apreciado oyente, paso a paso, ayudarlo, por sí. favor.
0: Manténgase en la sintonía de la transmisión, sí, y olvídese de la moto.
2: No. Y lo de ella es saboteo.
3: Basta, Juan, por favor, explique el paso a paso para que la gente entienda.
2: Usted en su teléfono puede ingresar a YouTube y busca entonces Caracol Radio. Mire, Caracol Radio, aquí lo tengo arriba. Entonces, mire, ahí ve usted que aparece un en vivo. Entonces usted da tap ahí y se le va a aparecer de inmediato, bueno, la señal de lo que está pasando en este instante acá. Entonces, ahí le sale un chat y usted dice, no, pero en el chat no se ve absolutamente nada. Es un montón de gente escribiendo cosas y barbaridades. Pero cuando usted ve aquí que hay como unas rayitas al lado de la X, entonces, bueno, no, esa no es, no vaya a dar tap ahí, por favor. Usted lo que tiene que hacer es en la ruedita, arriba. En la ruedita tampoco es.
3: No, señor.
2: Tampoco es.
3: Ahí
2: es
3: debajo donde... del titular está la descripción. No,
2: debajo del titular,
0: ¿de verdad?
2: ¿Dónde dice?
3: Está la descripción.
2: Aquí abajo, dice. Ahí
3: está fijado en el chat.
0: El oyente tiene razón.
2: Escríbase ahí, está facilísimo.
0: El oyente tiene razón.
2: ¿Usted por qué me cambió las cosas, Marcelo?
3: No, está en los dos lados. Está en el chat fijado donde lo vio Juan y en la descripción.
0: ¿Cuántas personas han entendido?
3: Tenemos 59.004 personas.
0: Vamos a presentar la señal horaria y el himno nacional. Escuchen la señal horaria. Son las 4:00.

0: La vicepresidenta de la Corte Constitucional, el procurador y la defensora del pueblo. Está haciendo un recuento de la jornada. Si quiere, oímos unos momentos las palabras del registrador. Y recuerde mi promesa, a las 4.09, de 4.07 a 4.09, el primero de los boletines de las 122.020 mesas que hay en Colombia. Esto dice a esta hora el registrador del Estado Civil.
1: 860.000 jurados de votación, hombres y mujeres elegidos aleatoriamente, que han cumplido una gran labor y le han prestado un servicio a su país. En este momento están contando los votos y diligenciando cada una de las actas electorales a mano, en presencia de más de 350 mil testigos de las dos campañas políticas, que van a poder verificar el resultado en cada una de las 122.000 mesas de votación. En esta oportunidad se han desplegado garantías como en ninguna otra elección en la historia de Colombia. Auditorías internacionales, auditores de los partidos, biometría facial, publicación en tiempo de las actas electorales y una serie de mecanismos que dan cuenta de un proceso electoral bien gestionado. Pero además, y esto es muy importante, los testigos electorales de los partidos están autorizados para tomar desde la mesa de votación, la fotografía del acta antes de que la registraduría la publique.
2: Muy bien, estamos en Tropicana, tan diferente, que ayuda a los peluditos y a la gente. Ya vamos a escuchar las noticias, ya seguimos con este informe súper especial. Y mientras tanto, les contamos que otro de los partidos ya terminó. 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
1: De manera pública, digitalizando los E14 de Claveros y en presencia.
3: Bueno, Espinosa, entonces ahora, ¿qué sigue?
0: Sigue, Julio, lo siguiente, el primero de los boletines que se tiene que conocer antes de las 4 y 10 de la tarde, siguiendo la tendencia de lo que pasó hace 3 semanas. El primer boletín se conoció a las 4 de la tarde, 9 minutos. A partir de ese momento empiezan a publicarse también por territorio. Generalmente llegan primero los votos en el exterior y se empiezan a sumar algunos votos muy pequeños, de porcentajes muy pequeños, de mesas informadas en distintos puntos de Colombia. Lo que esperan en la registraduría es que a las 5:30 de la tarde, como máximo, ya tengamos una tendencia que sea irreversible. Y es eso precisamente lo que les vamos a contar acá. El registrador haciendo básicamente un resumen de lo que es el proceso electoral a partir de este punto, con la aplicación, con lo que hacen los testigos electorales y con la transparencia y la trazabilidad de un proceso electoral que se puede hacer paso a paso.
3: Marcela, los candidatos en este momento, ¿dónde están esperando los datos?
4: Pues nos contaban nuestros compañeros del servicio informativo que Iván Cepeda va a recibir el resultado en el Royal Center aquí en Bogotá, mientras que Abelardo de las Piedras está en Barranquilla y se espera que allí reciba los resultados junto a su familia.
3: Bueno, pues en cualquier momento deberá entrar el identificador del primer boletín de la registraduría, porque la proyección que hace Espinosa, que está en la registraduría, es que eso debe suceder en los primeros 10 minutos.
4: Y dijo hace instantes el presidente del Consejo Nacional Electoral que va a ser incluso más rápido de lo que ocurrió en la primera vuelta presidencial.
3: Y como siempre, Juan Diego Alvira, apoyándonos, viene de hacer un extraordinario trabajo. Realmente, estaba desde las 5 moliendo, ¿no?
5: Sí, sí, eso es lo que. ¿El almuerzo? Sí,
3: ¿no?
5: ¿Me paró?
3: No, no sé, no, no, ¿qué hora le dieron al... Almorzar. No, almorzar. Y elegante, impecable.
5: Y lo que le queda, porque el número de la camioneta, ¿no?
3: Claro,
6: toca ese honor,
3: ¿no? De la camioneta. De la agenda. Bueno, Juan Diego, ¿qué ha visto? ¿Cuál es el pulso que usted le ha tomado a esta jornada electoral?
6: Pues, Julio, lo saludo desde el puesto de votación del Colegio Santo Tomás de Aquino. 4:07 minutos. Aquí ya pusieron doble llave, bajaron la reja. Se quedan algunas personas que dejaron para último minuto la votación. Allá empiezan las 33 mesas de este puesto de votación en la calle 134 con carrera 21 a contar los votos. Ha llegado el momento de los jurados de votación, han abierto las urnas y ahí está, empezando a contabilizar mesa por mesa. Hay observadores, testigos, miembros de la Procuraduría General, de la Registraduría y naturalmente a lo largo del día muchas familias, mayores, jóvenes, adultos mayores que han venido hasta este puesto de votación a cumplir con su derecho a elegir. Y por supuesto, vean ustedes, es el turno de ellos, destapando las urnas y el conteo. Hay expectativa, Julio, pero hay que decirlo también con toda la franqueza del mundo. Mucha, muchísima tranquilidad, porque no se han reportado ninguna clase de anomalías y todo se ha desarrollado con mucha tranquilidad. Y ha venido la gente graneadita a lo largo del día, es lo que me han informado aquí en este puesto de votación.
3: Juan Diego, yo tengo información cruzada y contradictoria.
6: Sí, señor.
3: Mucha gente dice que no cree que haya más gente que la vez pasada. A nivel internacional hemos visto otra cosa. Pero que no, que aquí también el partido atravesado pudo haberle creado.
6: Pudo afectar, ¿no?
3: Afectar el entusiasmo de la salida, porque mucha gente no sale temprano. Usted, por su recorrido y por su espíritu de reportero, ¿cree que la votación con respecto a la primera vuelta está igual, parecida, menor o superior?
6: Pues tengo que decirle franco, Julio. Bueno, aquí está la policía, le agradecemos como siempre ha hecho presencia. Observadores también electorales que están aquí poniendo los ojos y vigilando. Lo que le puedo decir, Julio, he hablado con la gente, he recorrido las mesas. Me han dicho que, por ejemplo, en algunas mesas casi que estaban a 3 o 4 votos de pues obtener la misma votación del pasado 31 de mayo, lo que indicaría que estaríamos por más o menos ahí, alcanzando el mismo nivel de votación.
0: Primer boletín de la Registraduría, Julio, a esta hora. Son las 4 de la tarde, 10 minutos en el avance 1. El 56,76% de los votos para Iván Cepeda, 1.556. 41,80% de los votos para Abelardo de la Espriella, 1.146. Esto es el 0,09%, es decir, apenas 114 de las 122.020 mesas informadas. 1.556 votos para Iván Cepeda Castro, 1.146 para Abelardo de la Espriella, 56,76% para Cepeda, 41,80% para de la Espriella. Primer boletín, 4 y 10.
3: Disculpe, Juan Diego, lo interrumpimos. Usted decía que... Sí. Es que ahora tenemos campanita de aeropuerto, ¿no?
6: No, me encanta, sí, no, y me asusté y todo, Julio, caramba, eso es porque algo sucedió.
3: Mejor el avión.
6: Sí, me hizo acordar de aquellos momentos, ¿no? Que siempre llega uno tarde y sobre el tiempo al vuelo. Pero le decía a Julio que diera la impresión de que están votando casi que el mismo número de personas que en la primera vuelta. No sé si pueda tomar alguna reacción aquí en esta mesa de votación. ¿Ustedes sintieron que hubo más votantes que la primera vuelta?
7: Menos votantes.
6: ¿En qué porcentaje?
8: Votantes menos en esta 42.
7: Mesa.
6: 42 menos. Bueno, fíjense, la verdad es que sí. Me han dicho que no ha sido muy entusiasta la votación en algunos de los puestos de votación. Por ejemplo, pasé también por el de Unicentro y me dijeron que allá, granadito. hace 20, 21 días, cuando fue la primera vuelta, lo que me informaron, Julio, es que había ocurrido que en las primeras horas del día fue masiva, masiva la asistencia y afluencia a los puestos de votación, pero en esta oportunidad no lo fue tanto, o por lo menos fue más regado a lo largo del día.
3: Juan Diego, muchas gracias. Marcela, noticia a esta hora.
4: Pues Julio, la noticia está justamente con esos datos que se siguen consolidando y que se empiezan a ver, los resultados que empiezan a llegar son de Colombia. Podemos ver que según el consolidado de la registraduría se empiezan a producir en el departamento de Antioquia, en Arauca, en Atlántico, en Bogotá, en Bolívar, en Boyacá, en Caldas, entre otros departamentos. Es decir, los boletín que se acaba de consolidar tiene que ver con información de las mesas en Colombia y no todavía en el exterior.
3: Nos vamos inmediatamente con noticias desde Barranquilla, el director de nuestro servicio informativo en Barranquilla. Martín.
9: Julio, a esta hora, boletín número 2 de la registraduría, Iván Cepeda, 226 votos. Abelardo de la Espella, 170 votos para 12 mesas informadas. Es el reporte de la registraduría. Los saludo desde el viejo Prado en Barranquilla, aquí frente a la sede ya de Abelardo de la Espella, donde han pasado muchas de las personas que han acompañado esta jornada electoral en un día caluroso en Barranquilla.
3: Seguimos a esta hora, 4 de la tarde, 13 minutos. Juliana, ¿dónde se encuentra usted?
10: Julio, yo me encuentro aquí en el pabellón número 2 de Corferias, el puesto de votación más grande que tiene Bogotá. Estamos aquí donde hay diferentes puestos de mesas de votaciones. Vemos cómo aquí en este momento los jurados de votación están haciendo, sacando las papeletas donde ejercieron, marcaron las bogotanos su voto. Aquí vemos a las personas que están contando, llenando todo lo que tienen que llenar, las actas de escrutinio. Lo que hemos visto hasta el momento, Julio, ya que estuvimos aquí también el pasado 31 de mayo, fue que las personas, la cantidad de personas era al parecer la misma, mucho flujo de gente, todo el tiempo lleno estuvo Corferias. Lo que nos indican desde la registraduría es que en la primera vuelta presidencial más de cerca de 44 mil personas votaron en este puesto de Corferias, el más grande que tiene la capital del país. Se esperaba también una mayor afluencia, sin embargo lo que vimos fue la misma cantidad de gente, al parecer ni más lleno ni más vacío. Ya sonó el himno nacional, cerraron las puertas de este puesto de votación, muchas personas quedaron afuera, llegaron niños, personas con los niños al hombro corriendo, de todo tipo, Julio, pero quedaron afuera porque no pudieron ejercer su derecho al voto. Pues llegaron un poco tarde y solamente las personas que tenían, estaban acá y que le dieron la cédula a los jurados de votación, pues pudieron hacerlo de esta forma.
3: Muchas gracias. Nos vamos a esta hora con noticias. Mateo, ¿usted dónde se encuentra?
11: Julio, yo me encuentro aquí.
0: Segundo boletín de la registraduría, Julio, a esta hora son las 4 de la tarde, 15 minutos. Iván Cepeda, 15.984 votos, el 49,43% de los votos. Abelardo de la Espriella, 15.890 votos, 49,16%. Estas son 657 mesas informadas para un total en el porcentaje del 0,53%. Todavía empezando boletines en este momento cada 4 minutos desde Corferias.
3: Don Jorge Espinosa, es que me perdí un poco porque Martín dio un dato desde Barranquilla. Nosotros tenemos que ir es con el orden de la registraduría. Lo que da Martín, ¿qué es? ¿Un boletín regional? ¿Hay boletines regionales?
0: Claro, claro, ellos se pueden las regiones hacer un movimiento estadístico por departamentos, por mesas informadas. En el Atlántico, por ejemplo, en este momento uno puede ver los votos que han estado registrando en distintas zonas del Atlántico, en Barranquilla, por ejemplo, en Antioquia, y como decía Marcela, ya hay votos de Amazonas no todavía, pero sí de Antioquia, de Arauca, de Atlántico. En Atlántico hay hasta ahora unas poquísimas mesas informadas, en Bogotá empieza a haber movimiento, y sí, uno puede hacer el mapeo por regiones, pero yo creo que lo más importante por ahora es mantenerse en el nacional.
3: Nos enloquecemos.
0: Sí.
3: Si cada uno comienza a dar un dato. Entonces quedémonos en el nacional. Repitamos el acumulado.
0: Sí, señor, el acumulado es el siguiente. Iván Cepeda Castro, 15.984 votos para el 49,43%. Abelardo de la Espriella, 15.898 para un total de 49,16%. Es básicamente la misma votación
3: en
0: las 657 mesas informadas.
3: Absolutamente empatados, ¿no? Claro, sí, es un porcentaje mínimo, pero... la gente comienza a mirar la proyección. Con esto no hay proyección. O sea,
0: esto no es nada. De ninguna.
3: Pero en lo que hay un empate. Hay un empate.
0: Sí, sí, señor, así es.
3: Mateo, lo interrumpió el señor registrador. Adelante, Mateo.
12: Julio, muy buenas tardes, no hay problema. Yo me encuentro aquí desde Chico Reservado. Esto es en la carrera 11 con calle 97A, ya aquí a la salida de este punto de votación donde tenían 34 mesas dispuestas. Ya como usted puede ver atrás mío, ya empiezan a recoger y los jurados electorales empiezan a hacer el conteo de los votos. Más de 12.000 personas estaban habilitadas para votar en este día, este domingo 21 de junio. El movimiento fue constante dentro de la mañana, pero ya después del mediodía bajó considerablemente. No hubo tanta gente llegando a ejercer su derecho al voto. Alrededor de las 11:30 de la mañana, la ex candidata presidencial Paloma Valencia llegó con su hija, con sus mascotas y con su fuerza de seguridad a ejercer el voto en este punto de la ciudad del norte de Bogotá. Ya se cerraron las urnas, empieza el conteo y aquí seguimos reportando con Caracol Radio.
3: Gracias, Mateo. Sebastián, ¿y usted dónde se encuentra?
13: Hola, Julio, los saludo desde la Universidad Pedagógica. Estoy en la calle 72 con carrera 11. Permítame mostrarles lo que en este momento están haciendo los jurados de votación. Están ya comenzando el preconteo de votos. El material sobrante fue lo primero que se sacó de ese lugar. Y, por ejemplo, acá en esta mesa, ¿qué tal? ¿Cómo estuvo la afluencia hoy de votantes?
14: En la mañana una gran cantidad de personas se presentaron a votar. En la tarde si no se presentaron tantas personas.
13: Bueno, ahí está la respuesta, Julio, y algo similar a lo que vimos en mi centro durante la mañana. Mucha gente en la mañana, en la tarde ya no tanto, seguramente, como ustedes lo decían, por la fiebre mundialista. Seguimos acá desde el norte de la ciudad.
3: Ahora son las 4 de la tarde, 19 minutos. 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Recuerden que a esta hora estamos... haciendo un cubrimiento en más de 200 estaciones con más de 150 reporteros en Colombia y en el mundo. Las señales de nuestras estaciones musicales se han unido a esta transmisión. Así es que van a encontrar ustedes ciudades con 6, 7 emisoras con la misma señal. Están Tropicana, 40 principales, Radio Activa y el sistema Bésame, un sistema musical muy poderoso. Jenny, ¿dónde está usted?
0: Julio, el avance 13 desde la registraduría. Estos son 2.223 mesas informadas, 75.916 votos para Iván Cepeda, 48,85%, 77.163 votos para Abelardo de la Espriella. Esto es el 49,65%. Voy a repetir ambos números, Julio. Abelardo de la Espriella, 77.163 votos para el 49,65%. Iván Cepeda, 75.916 para el 48,85%. Es una diferencia en este momento de alrededor de 1.500 votos. ¿Cuánto va informado en porcentaje? El 1,82%. 2.223 mesas de las 122.020 mesas que hay en todo el país y en los consulados.
3: Voy con Jenny porque Espinosa, usted no la dejó ni respirar, ni que fuera el santo sí, y seña del carro. Sí, no. Ahora, Espinosa, ¿podríamos organizarnos, o eso es muy difícil, que siempre diéramos el resultado del que va adelante primero?
0: No, señor. No, de ninguna manera se puede. Es que en este boletín, por la forma como estaba puesto el orden en la registraduría, lo he leído al contrario, pero usted tiene razón. A partir del cuarto boletín, leeré primero al que está con mayor cantidad de votos, que es lo que tiene mayor sentido. Sí, señor.
3: 77 Abelardo de la Espriella, 75 Iván Cepeda. Y a propósito, en cualquier momento puede sonar su teléfono. Recuerden, el santo y seña está en la emisión que estamos haciendo de televisión en YouTube. Ahí permanentemente, por ejemplo, ¿qué tal, Marcela, se aparece ya?
5: En este momento. Ya. Lo vamos a poner en este momento en ese banner blanco. Solo lo que está en el banner blanco, ese es el santo y seña. Anótelo, tómele una foto, grábeselo.
3: ¿Cómo se puede inscribir? Vaya a las...
5: al canal de YouTube, sí señor, en la descripción del canal de YouTube, ahí está,
3: es la palabra.
5: Inscríbase aquí en la bolsa de regalos electoral de Caracol Radio, o fijado en el chat, sí señor, ahí lo encuentran, cualquiera de esas dos rutas, entran a ese link y lo llenan.
3: Teléfono.
5: Nombre, apellido, teléfono, los datos esenciales, pues para poder comunicarnos con ustedes, así de fácil.
3: Y luego Juan Diego da un número.
5: Luego Juan Diego da un número entre las 63,629 inscripciones que tenemos.
3: 140 millones de pesos. Una Hyundai eléctrica Kona, con K. Kona. Ya Juan Pablo está buscando el origen en coreano de la palabra Kona.
15: Kona.
3: Sí, Kona. Ahora sí, Jenny, ¿dónde anda usted?
16: Julio, mire, nos encontramos en el puesto de mando unificado de la registraduría aquí en Corferias. Hemos estado atentos a todo lo que ha sido esta emocionante jornada electoral y sobre todo el cierre de las elecciones. Le cuento, la Fiscalía General de la Nación, junto con agentes de Policía Judicial, está verificando qué ha pasado en el municipio de Ricaute, en el departamento de Nariño, porque se advierte que supuestamente un grupo armado ilegal habría hostigado a jurados de votación. Se avanza precisamente en esa verificación y también se conoce que fueron 3 personas capturadas, 31 más por órdenes de policía judicial, por varios delitos, entre ellos homicidio y también extorsión y fuga de presos, además de abuso sexual, Julio. La fiscalía tiene más de 8,000 personas en los diferentes departamentos del país en medio de este acompañamiento a las elecciones.
3: Ahora son las 4 de la tarde, 23 minutos. 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Nos vamos para Caracas, Venezuela, en este cubrimiento que no es solamente nacional, sino también internacional. Gabriela, en Caracas.
17: Julio, 1 hora y media ya desde el cierre de la jornada electoral aquí en Venezuela y estamos a la espera del balance que hará el embajador Milton Rengifo. Hemos podido conocer que cerca de 3,000 personas votaron entre Caracas y Valencia, 2 de las ciudades más grandes del país en cuanto a votantes, hasta las horas del mediodía, pero sí vimos durante toda la jornada un flujo constante de personas, mucho mayor al que pudimos ver en la primera vuelta. El embajador adelantó que no tienen reportes de incidencias a nivel nacional durante esta jornada, y quizás un elemento que no vimos en la primera vuelta fue un intercambio entre seguidores de los dos candidatos que hubo en las cercanías del consulado, que no pasó a mayores, pero bueno, que estaban concentrados.
0: Tenemos, Julio, el cuarto avance desde la registraduría. Abelardo de la Espriella, 405,378 votos. Eso es el 50,70%. Iván Cepeda, 382,066 votos. Esto es el 47,79%. Leeré los porcentajes. 50,70% para Abelardo de la Espriella y 47,79% para Iván Cepeda. Estas son 6,958 mesas informadas, que es el 5,70% de las 122,020 mesas que hay en Colombia y en el extranjero.
3: Gabriela nos contaba desde Caracas.
17: Sí, Julio, le comentaba que quizás uno de los elementos que no vimos en la primera vuelta fue la concentración de seguidores de los dos candidatos que en algún punto tuvieron un intercambio de palabras en las cercanías del consulado, pero que no pasó a mayores. De resto, ha sido una jornada que transcurrió en total tranquilidad.
3: Juan Diego, ¿cómo avanza su recorrido, su reportería hoy?
15: Pues Julio, avanza bastante bien, además, velozmente en cada una de las mesas de votación están contando. Escuchemos un poco. ¿Cómo les fue acá?
18: Muy bien, nos fue muy bien, todo muy transparente, todo muy bien didáctico y los resultados fueron rápidos.
15: ¿Qué proceso estamos ya aquí en esta mesa?
18: Ya cerramos la mesa, ya dimos votación, ya dimos exactamente resultados.
15: ¿Ustedes aquí le pasan esa información a quién?
18: A los delegados de la registraduría.
15: ¿Eso ya quedó listo?
18: Ya quedó listo.
15: ¿Y ellos qué hacen?
18: Ellos inmediatamente los llevan al puesto de escrutinios.
15: Transmiten los datos, ¿verdad? Bueno, muchas gracias. ¿Y quién ganó acá? ¿Se puede saber?
18: ¿Cómo?
15: ¿Quién ganó acá en esta mesa?
18: Abelardo de la Estrella.
15: Abelardo de la Estrella, bueno. Pues es, Julio, lo que está ocurriendo. Ya están pues entrando en la recta final aquí en el conteo de votos. ¿Cómo les fue aquí? ¿Qué tan exigente fue la jornada para ustedes como jurados de votación?
19: No, fue más bien sencilla, teniendo en cuenta que venimos ya de votaciones anteriores, entonces como que ya el ritmo fue casi igual al de la vez pasada.
15: ¿Votó más o menos gente que hace 20, bueno, cuando fue la primera vuelta?
19: Casi igual, 288 a 286. Dos votos de diferencia, sí.
15: ¿En esta mesa quién ganó?
19: Abelardo de la Estrella.
15: ¿Se puede saber el resultado?
19: 286 votos hubo en esta mesa, 36 por el señor Iván Cepeda, 245 por Abelardo de la Estrella y 5 en blanco.
15: Bueno, pues ahí está, Julio. Es el conteo, están cerrando aquí precisamente ya mucho del material electoral en algunas mesas de votación, ya están entregándolo para que empiecen pues el respectivo proceso de transmisión de datos y naturalmente el conteo con todo el suspenso del mundo. ¿Todo bien acá? ¿Todo bien por acá?
20: Sí, todo transparente, todo fue, solo se contó una vez, entonces todo fue súper rápido.
15: ¿Hubo votos anulados? ¿Gente que votó mal?
20: No, nada, todos votaron.
15: Bien. Ese es el reporte, Julio, ese es el panorama aquí en este puesto de votación.
3: Muy bien, me permito informarle que el señor Espinosa desde la registraduría nos saca tarjeta amarilla. Tarjeta amarilla. No podemos dar datos electorales desde las mesas.
15: Ah, ok.
3: Todos okay, la información electoral tiene que pasar por Espinosa. Así de simple. Ah, okay. Tarjeta bueno. Amarilla y no tenemos derecho a bar. Y son dos, la suya y la mía.
5: ¿Y pausa de hidratación?
3: No, pausa de hidratación ni nada. Nada. Tarjeta amarilla. Muy bien. Muy bien, y hacemos bien. Caso, Juan.
21: Aquí no, ni más faltaba, ¿no? Eso.
22: Y pues mañana se ve con Espinosa en la cabina y ahí ya arreglan las cosas.
3: Bueno,
15: es que se emociona uno un poco, se emociona uno un poco con el calor aquí del conteo.
3: ¿Pero dónde hace más calor, ahí o en Purificación?
21: No, naturalmente que en Purificación.
3: Los recuerdos suyos, Purificación. Purificación se hizo la mala hora.
21: Boxeador, García Márquez. Me da miedo.
15: ¿En Purificación?
3: Sí.
15: Por el río Saldaña y todo eso.
22: Pesó mosca.
3: No
22: sé.
3: No, y tuvo la mano multada. Yo no sé si entró el indicador de
5: yo boletín. Tampoco, o el aeropuerto,
3: o es el aeropuerto de Purificación.
21: Sí, no, sí, es que uno escucha eso y me hace acordar de malas experiencias. Cuando escucho uno eso de una, se timbra uno, caramba.
3: Bueno, le informo que esa señal indica la exactitud. Otra ventaja con Caracol. Y le hablo de...
0: Avance 5 en la registraduría. En este momento, 1.355.062 votos para Abelardo de la Espriella, el 50,61%. 1.280.934 votos para Iván Cepeda, 47,84%. Leeré el número, 1.355.062 votos para Abelardo de la Espriella y 1.280.934 para Iván Cepeda. Este es ya, Julio, el 14,40% de las mesas informadas. Son 17.578 mesas de las 122.020 mesas que hay.
3: Y hablábamos de Purificación porque nos escuchan en 97.5 FM en Purificación. Julio, noticia a esta hora desde el Tolima.
23: Sí, Julio, mire, las autoridades han reportado ya por lo menos en Ibagué, en lo que fueron los 106 puestos de votación, donde pudieron sufragar más de 400.000 personas. Hay que decir que se aplicaron 14 comparendos, de los cuales 6 por armas cortopunzantes, personas que fueron lamentablemente a votar, iban armadas con cuchillos, llamémoslo de esa manera, y 2 por desacatar la orden de policía. Hay que recordar que en el Tolima hay más de 8.000 hombres de la fuerza pública custodiando este proceso electoral.
3: Número de personas, Marcela, inscritas para la Hyundai Kona?
5: 66.357.
3: Eso va subiendo como lo de la registraduría, ¿no?
5: Sí. Así, boletín.
3: Boletín. En cualquier momento va a sonar su teléfono. ¿Dónde está el santo y seña? Está ahí, en el canal de YouTube que usted está viendo. Ahí pasa. Él pasa por ahí, desaparece. Anótelo. Y si suena su teléfono, dígalo de una, sin pensarlo. Seguimos ahora. Laura Daniela está en Barranquilla, donde también están las estaciones de Caracol, AM y FM, y nuestros sistemas, Radioactiva, Tropicana, Bésame, Radioactiva. Adelante, Laura Daniela.
16: Julio, pues continuamos desde el monumento La Ventana al Mundo en Barranquilla, ya con los resultados que tenemos hasta el momento. Empiezan a llegar seguidores del candidato presidencial Abelardo de la Espriella en este punto, que se van a ubicar en toda la avenida circunvalar precisamente de la capital del Atlántico. Pero como le había contado más temprano, habló desde este punto de la ciudad la congresista republicana estadounidense María Elvira Salazar, quien envió un espaldarazo al candidato Abelardo de la Espriella. Aseguró que lo apoyan porque sería la persona capaz de mantener las relaciones con el gobierno de los Estados Unidos y específicamente con la Casa Blanca. Escuche usted lo que dijo. Julio, pues sí, mire, entre lo que dijo María Elvira Salazar fue precisamente que ella considere, que el gobierno de los Estados Unidos considera que Abelardo de la Espriella es la persona capacitada para tener entonces la mejor relación con los Estados Unidos. Ese es el paldarazo que manda desde aquí, desde Barranquilla, pero esperamos que sobre las 6 de la tarde, en una caravana que va a salir desde el barrio El Prado, desde de la Espriella Lawyers Enterprise, desde esa sede llegue aquí el candidato presidencial Abelardo de la Espriella, acompañado por su familia y por su fórmula vicepresidencial, José Manuel Restrepo.
3: Ya se oye que... Bueno, pero calma, ¿no? Calma. Jimmy, ¿y qué ambiente hay en la sede de Iván Cepeda?
1: Julio, 4 de la tarde, 33 minutos, media hora después de que se cerraron precisamente las mesas de votación. Y pues los saludos aquí desde el Royal Center, ubicado en la local de Chapinero, localidad de Chapinero. Como usted puede escuchar, ya hay también algarabía porque va subiendo el candidato, va pasando Abelardo de la Espriella en estos momentos. Y pues recordemos que esta mañana el candidato presidencial votó en el Colegio San Lucas de la localidad de Kennedy. Y su fórmula vicepresidencial lo hizo en el Colegio San Bartolomé, el Colegio Mayor de San Bartolomé. Ustedes escuchan pues lo que está pasando a esta hora aquí en la sede de campaña del candidato Iván Cepeda. No, le cuento, Julio, que aquí en tarima estará Aida Quilcué, Gabriela Parra, Alberto Cienfuegos, María José Pizarro, Iván Marulanda y los copresidentas del Partido Verde, Carolina y Diana, así como Juan Fernando Cristo, Andrea Padilla, Ariel Ávila, María Fernanda Carrascal. Bueno, todo el pacto histórico en este lugar se va a reunir en los próximos minutos, Julio.
3: Muchas gracias, Jimmy. Pues ahí sí quedó. Ah, ahí viene el boletín.
0: Tenemos en este momento, Julio, el boletín número 6. Abelardo de la Espriella, 3.126.550 votos, el 50,43%. Iván Cepeda, 2.975.165 votos, para el 47,99%. 3.126.550 votos, Abelardo de la Espriella, 2.975.165 votos para Iván Cepeda. Este ya es el 28,62% de las mesas, 34.930 mesas. Estamos al mismo ritmo de hace 3 semanas. Los boletines se están conociendo con 1 minuto de diferencia entre lo que vimos hace 3 semanas.
3: Voy a ir a Pasto, pero Espinosa, me llamó la atención que Jimmy de pronto registró allá un aplauso muy fuerte y me pareció entenderle, es que ahora está ganando Iván Cepeda. La información única es la oficial, ¿no? La que estamos oyendo.
0: Sí, señor, la única información oficial es esta, que le da al candidato Abelardo de la Espriella una diferencia pequeña de unos 140.000 votos en este momento, 3.126.550 del señor de la Espriella contra 2.975.165 para Iván Cepeda. No hay un boletín distinto al avance 6, que es el que acabamos de leer hace un momento, y las campañas, por supuesto, no pueden tener un voto distinto.
3: Claro, ahora, es posible que estén celebrando un dato regional, un sitio donde efectivamente le está ganando Iván Cepeda, pero lo que estamos dando es el acumulado nacional. Por una pequeña diferencia, en este momento va ganando Abelardo de la Espriella, pero todavía esto le falta. Claudia en Pasto.
2: Hola, Julio, ¿qué tal? Muy buenas tardes. Los saludo desde el norte de la ciudad en la sala de prensa de la Registraduría Nacional del Estado Civil, y en el recorrido para llegar hasta este punto, pues hemos observado una gran cantidad de gente que comienza a aglomerarse cerca de las sedes políticas de los candidatos Abelardo de la Espriella y también Iván Cepeda, y además muchas de estas sedes a lo largo y ancho del departamento de Nariño, amplificando la señal de Caracol Radio. Varias novedades se registraron hoy en este proceso electoral en el departamento, una de ellas que han sido comentadas ya por algunos de nuestros compañeros, el hecho registrado en un puesto en el sector rural de Vegas, en el municipio de Ricaurte, donde llegaron actores armados a intimidar a los jurados de votación. Se advirtió que en esa mesa no podían encontrarse votos por el candidato Abelardo de la Espriella. De inmediato las autoridades hicieron presencia en la zona para evitar que la comunidad en este sector del departamento sea objeto de algún tipo de constreñimiento. También se recibieron algunas quejas aquí en la ciudad de Pasto de tarjetones con fallas de impresión que se pidió fueran reemplazadas para evitar la anulación de votos. Y otro caso que llamó la atención aquí en la capital de Nariño, la retención de una menor de edad que portaba publicidad política muy cerca de uno de los puestos de votación. Así que seguimos muy pendientes aquí en la ciudad. Muchos establecimientos comerciales han optado por proteger sus fachadas en caso de alguna alteración del orden público.
3: Ahora son las 4:38. Escuchan Caracol en Pereira, Sebastián.
6: Julio, en este momento las autoridades hacen un despliegue operacional en varios sectores del área metropolitana, incluyendo el municipio de Dos Quebradas. El reporte que nos entregan es de varios ciudadanos que han salido a las calles en la Plaza de Bolívar. Se está indicando de una convocatoria luego de las 5:00 p.m. en diferentes zonas de la capital de Risaralda, pero el reporte que se entrega desde el puesto de mando unificado ha sido de tranquilidad y de normalidad en este momento. La situación que habíamos comentado hacia el occidente del territorio, con la presencia de comunidades indígenas, también desde la 8ª Brigada del Ejército Nacional, se ha manifestado que hay normalidad y tranquilidad en el municipio de Pueblo Rico. Así que muy atentos y muy expectantes frente al tema de situación de orden público aquí en el departamento de Risaralda y en sus 14 municipios.
3: Muchas gracias, Sebastián. Muy entusiasmado, Sebastián. Risaralda, Pereira. Marcela, me están pidiendo un oyente que si podría usted ayudarle con el santo y seña, que si lo puede activar ya.
5: Sí, señor, en este momento lo vamos a poner en nuestro canal de YouTube, ahí en la pantalla lo van a ver, bueno, ya lo están viendo, y es la frase, esa gran frase, esa larga frase, como dice Juan Pablo, que está en el banner blanco. Perfecto. Es eso. Y para...
0: Este julio es el boletín número 7. Abelardo de la Espriella, 5.565.308 votos. 5.565.308 votos. Iván Cepeda, 5.274.674 votos. Estos son 57.033 mesas informadas, o el 46,74%. Estamos cerca de informar el 50% de las mesas. En este momento, la diferencia es de un poco menos de 3 puntos porcentuales. 5.274.674 para Iván Cepeda, 5.565.308 para Abelardo de la Espriella.
3: Espinosa, ¿me repite la diferencia en votos? No en porcentaje, en votos.
0: Sí, señor, la diferencia en votos es de 5.565.308 de Abelardo de la Espriella contra 5.274.674. Una diferencia de más o menos 260.000
4: votos. 290.634 votos exactamente es la diferencia entre los dos candidatos en este momento.
3: Se comienza a aparecer a la primera vuelta, estoy revisando.
4: Sí, lo cierto es que arrancamos en los boletines con una diferencia de menos de 100 votos y en la conclusión principal de los resultados que estamos viendo es que cada vez toma más distancia Abelardo de la Espriella del candidato Iván Cepeda. Según este último boletín, son cerca de 300.000 votos de diferencia.
3: Revise cuando íbamos en este mismo porcentaje en la primera vuelta, ¿cuál era la diferencia?
7: Mire,
3: iba a ser muy parecido.
7: Yo le puedo hacer rápidamente un consolidado, no más de este preconteo. Se ha mantenido una diferencia entre 2.91 y 2.44 puntos entre ambos candidatos desde el avance número 4 hasta el actual, el número 7. Muy estable. Y eso tiene que ver con lo que usted señala, Julio. Y es que en la primera vuelta, más o menos de ese rango del 2%, fue la diferencia que hubo entre la votación de un candidato y del otro. Aquí estamos viendo algo que se está reproduciendo, una tendencia que se reproduce.
0: Hace 3 semanas, Julio, en el avance 7, que es el que nosotros acabamos de tener, la diferencia era de apenas 4.000 votos. 814.783 tenía Abelardo de la Espriella, 810.123 tenía Iván Cepeda. Ya en este momento, obviamente, Abelardo estaba por encima.
3: En el avance número 7 de la primera vuelta, Espinosa, ¿ya se habían contado 10 millones de votos?
7: No creo.
3: Mire su boletín 7.
7: No, es que por eso es mejor, ahí sí ya mirar el resultado final.
4: Ven.
7: ¿Cómo quedó la diferencia?
4: Sí, en el boletín 7, para ver el consolidado de los datos.
3: Primera vuelta.
4: Sí. Permítame un segundo, decía 15.274 mesas informadas, 1.908.526 votos.
7: Oh, ya tenemos 57.000 mesas.
3: Sí.
4: Se había
7: informado
4: el
7: 2.54%. Por eso, miremos más bien cómo cerró la primera vuelta y cuál fue la diferencia de los candidatos. No, vea usted la tendencia que ya se puede evidenciar en los últimos boletines.
3: Ahora, lo que sí está claro, Espinosa, es que a usted le queda media hora de trabajo, ¿no?
0: Sí, y claro, porque si en 40 minutos hemos leído casi el 50% de las mesas, si ya las tenemos reportadas con las cifras que hemos dado, quiere decir que en los siguientes 25 minutos es probable que estemos con un porcentaje pues muy significativo de las mesas, porque ya hay 57.000 mesas de 122.000.
3: El doctor Gómez Méndez, que se va alistando, ¿no? Los invitados, ¿no?
7: O sea, el de nuestro cusería y la corbata, pues.
3: Exactamente, es Río Jaramillo, Humberto de la Calle, Néstor Humberto, todos que se vengan ya a correr para ahora, ven. Muchas gracias, Espinosa. Marcela, que pena la interrumpí.
5: No, señor, tranquilo, le estaba contando que tenemos 70.051 inscripciones. ¿Y la ruta cuál es? Muy fácil, otra vez. Nuestro canal de YouTube, en el video en vivo en el que estamos en este momento, ahí en la descripción o en el chat encuentran el link para inscribirse. En este momento están viendo el santo y seña, que es esa frase que ven en el banner blanco, y listo. Tómele foto, anótela, grábesela, lo que quiera, listo, pero téngala a la mano.
3: Y es una Hyundai de 140 millones de pesos. Seguimos con el cubrimiento, porque recuerden, Caracol.
0: Perdóneme la interrupción, Julio. Este es el boletín, el avance número 8. Abelardo de la Espriella, 8.150.196 votos. 8.150.196 votos. Eso es Abelardo de la Espriella. Iván Cepeda, 7.711.790 votos. 7.711.790. En porcentajes, Abelardo de la Espriella el 50,55%. Iván Cepeda el 47,83%. Este es un salto al 65,44% de las mesas informadas, es decir, 79.858 mesas de las 122.020 mesas. El boletín 8 a las 4:45.
4: Y aquí, Julio, la diferencia ya es de 438.406 votos.
3: Sí, Lo que pasa es que no han pasado sino 46 minutos del cierre de la votación, ¿no?
4: No, lo veíamos venir, minutos. Es que lo advertía en la conversación con Rafael Aristizábal, lo advertía el presidente del Consejo Nacional Electoral y decía que iba a ser mucho más rápido de lo que había ocurrido en la primera vuelta y eso es lo que está pasando.
8: Pero mire, Marcela, yo le dije a Juan Diego más temprano, porque ellos dijeron que a las 5:30, y le dije antes de las 5 de la tarde, porque así nos lo dijo el registrador y nos lo confirmó el presidente del Consejo Nacional Electoral, se iban a conocer los resultados. Estamos 46 minutos desde el cierre de las mesas y estamos muy próximos a encontrar la tendencia irreversible.
3: Sí, esto llega un momento en que ya no tiene reversa, Orlando.
8: Alrededor, Julio, del 70-75%, cuando usted alcanza, es al menos lo que nos han dicho los estadísticos, una diferencia entre 3-4%. Entre los candidatos sobre ese 70% ya obtendríamos una diferencia que hasta el momento, Julio, estamos muy cerca de una diferencia del 3% entre los dos candidatos, pero todavía no la ha logrado Abelardo de la Espriella.
3: Hay que esperar, hay que esperar. Gracias, director. José Andrés, ¿dónde está? Marcela, no hemos podido terminar nuestro informe.
5: No, señor.
3: Entonces. Orlando quiere saber qué color es la camioneta.
5: Oye, Orlando, para que sepa, color de la camioneta está a disponibilidad del concesionario.
8: Aún no escoge.
5: Así de fácil.
3: O sea, no.
5: Usted
3: el
5: puede.
3: El concesionario,
5: exacto,
3: escoge. El
5: concesionario le dice, tengo este color. Usted verá.
8: Bueno,
5: y para que sepa, la entrega es en Bogotá.
8: Bueno, pero con esa camioneta yo la reclamo donde sea.
5: Sí. Perfecto, esa es la actitud.
3: Mocoa.
8: Sí.
3: José Andrés, ¿dónde está usted?
9: Julio, oyentes, los saludo desde el Colegio Parroquial San Pedro Claver. Esto queda en la localidad de Fontibón, al suroccidente de Bogotá. Este colegio es el punto más importante de la localidad de Fontibón. Incluso le cuento que ya los jurados y los testigos electorales se están retirando de este recinto porque ya culminaron su tarea de conteo de votos y ya lo reportaron, como es debido a la Registraduría Nacional. Le cuento que hoy hicimos un recorrido por las distintas localidades del sur de Bogotá. El balance general, por incluso ya confirmado por parte de las autoridades, tanto por parte de la Policía Metropolitana como por parte de la Alcaldía Mayor de Bogotá, y es que es un balance de normal realización de la jornada electoral y de completa tranquilidad. Solamente hubo un susto muy pequeño que se registró en el barrio La Aurora, la localidad de Usma, al sur de Bogotá. Sobre la 1:00 p.m. reportaron una maleta de viaje que fue abandonada cerca a un punto de votación. Sin embargo, los uniformados de la Policía Nacional descartaron al inspeccionar que se tratara de algún tipo de amenaza. En fin, el balance completo es de completa normalidad a lo largo de las localidades que componen el sur de Bogotá. Caracol Radio cubre Colombia.
3: Les gustó, ¿no?
7: Cubre a Colombia.
3: Muchas gracias. Bueno, pues así están las cosas. Marcela, orden público, me están preguntando. Me escriben mucho por orden público, que ¿qué ha pasado? Debe haber algunos hechos aislados, ¿no? Y hay unos problemas con unos tarjetones, ni más faltaba. Pero ¿hay algún hecho público destacable, grave, que se haya presentado?
4: No, pues más allá de lo que nos han contado nuestros corresponsales, la jornada ha sido tranquila. La misión de observación electoral había reportado más temprano que se registró la incineración de un bus de transporte.
0: Este es el avance 9 desde la registraduría, Julio. 10.281.481 votos para Abelardo de la Espriella. 10.281.481 votos. Y para Iván Cepeda, 9.813.011 votos. Eso es en porcentaje el 50,33% para De la Espriella y el 48,04% para Iván Cepeda. Este dato, el siguiente, es tal vez el más significativo. Ya podemos decir que tenemos el 80,44% de las mesas. 98.154 mesas. Nos quedarían por informar algo menos de 24.000 mesas. Más o menos 24.000 mesas, sí.
3: Alejandra MacLeod, ¿dónde se encuentra?
10: Julio, me encuentro en este momento desde el Liceo Francés en el norte de Bogotá y le cuento que a pesar de que en la tarde cayó un poco la participación ciudadana en este punto de la ciudad, pudimos contar con la presencia de figuras públicas como lo es Luis Carlos Sarmiento, el empresario y director del Grupo Aval, al igual que el expresidente Andrés Pastrana, el exministro Mauricio Cárdenas e incluso la esposa de Miguel Uribe, María Claudia Tarazona. Y Julio, le cuento que a pesar de que en este punto estaban 32 mesas habilitadas con 192 jurados de votación y 11.000 personas habilitadas para votar, hasta el momento le puedo contar que ya han salido la mayoría de los jurados de votación, lo que quiere decir que el preconteo avanza rápidamente.
7: Ya.
3: Juan Carlos Higuita en Medellín.
11: Julio, hubo una activación de un protocolo muy especial de electoral aquí en el Palacio de Exposiciones de este Centro de Convenciones Plaza Mayor, y eso porque un voto apareció en el piso. Entonces acudieron allí misión de observación, personas de la registraduría, también de los testigos electorales, y quemaron ese voto que apareció en el piso y que no se registraba en ninguna de las mesas. 7 capturas durante esta jornada electoral en el departamento de Antioquia por hechos diferentes a la jornada electoral, y eso sí, lo que sí podemos evidenciar es que hubo más participación, según hemos averiguado en cada uno de los puestos de votación, en esta oportunidad que en la primera vuelta a la presidencia de la República.
3: Muchas gracias. Nos vamos con Jenny Márquez, está en la frontera. Jenny, ahora son las 4:52.
12: Julio, le cuento que justamente una vez cerradas las urnas, después de las 4 de la tarde comenzaron a llegar hasta acá, hasta el puente internacional Simón Bolívar, personas que en estos momentos están solicitando pasar hacia territorio venezolano. Algunas de ellas solicitando a través de paso humanitario, ya se ha permitido el ingreso, o mejor, la salida desde territorio colombiano hacia Venezuela, de un gran número de personas a través del paso humanitario. Otras más se encuentran acá a la espera justamente de que las autoridades, sobre todo Migración Colombia, les avalen o no ese paso humanitario. ¿Por qué? Porque recordemos que hasta mañana a las 6 de la mañana se volverán a abrir los pasos fronterizos entre Colombia y Venezuela. Mientras tanto, tan solo el paso humanitario es el único que está habilitado por los puentes internacionales que comunican al norte de Santander con el estado Táchira.
3: Ahora son las 4:53. 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En cualquier momento, otro boletín, y cada vez, pues, acercándonos ya, estamos por encima, Marcela, del 80%.
4: Sí, señor, 80.44% de mesas informadas.
3: Bueno, vamos a ir a las sedes también. A esta hora estamos en la sede de Abelardo de la Espriella, en Barranquilla. Laura Daniela, ¿cómo está el ambiente en Barranquilla?
14: Julio, pues mire, a mi espalda puede ver a todas las personas que vienen a acompañar al candidato presidencial Abelardo de la Espriella, quien llegará en momentos aquí hasta este punto. Nos encontramos en la Ventana al Mundo, este es lugar tradicional de Barranquilla, y usted, como puede ver aquí detrás, hay muchos de los seguidores de Abelardo de la Espriella portando la camiseta de Colombia, por supuesto. Pero además también hay perritos, también banderas de Colombia, hay un despliegue muy grande de la Policía Nacional, esperando por supuesto al arribo del candidato. Pero ahí usted puede ver un poco del ambiente. Julio, la propuesta o la idea del candidato es llenar toda la Circunvalar. Por el momento pues no hay tantas personas tampoco, pero se esperaría que llegue...
0: Tenemos, Julio, en este momento el avance número 10, Abelardo de la Espriella, 11.580.989 votos, 11.580.989 votos. Iván Cepeda, 11.153.725 votos. Esto es en porcentajes, 50.10% para Abelardo de la Espriella, 48.25% para Iván Cepeda. Esto ya nos da el 89.58% de las mesas informadas. Son más de 109.000 mesas las que se han informado. Es el boletín 10 en la registraduría.
3: Marcela, cambió la diferencia, ¿no?
4: Claro, y estábamos viendo una tendencia, era que se distanciaba más Abelardo de la espriella de Iván
3: Cepeda. Cambió a favor de Iván.
4: En este momento se recorta levemente esa diferencia y pasa de 468.470 votos en el boletín 9 a 427.264 votos en el más reciente boletín, el boletín número 10.
8: Eso es 1.85 puntos porcentuales, Julio, cuando la diferencia se estaba aproximando al 3% en los primeros boletines. En este vemos que la ha recortado a 2, incluso a menos de 2 puntos porcentuales en este momento.
3: Bueno, Laura Saavedra, ¿dónde está usted?
13: Yo los saludo acá desde el Royal Center. Como ustedes pueden escuchar, los aplausos no paran porque en este momento todavía hay fe de todas las personas que creen que Iván Cepeda puede ser el próximo presidente de Colombia. Ya han llegado varios dirigentes políticos a apoyar aquí, donde en unos minutos va a llegar Iván Cepeda junto a su fórmula vicepresidencial Adía, quien fue a recibir estos resultados electorales. Alguno de ellos es el exministro Juan Carlos Florián, ya se encuentra Gustavo Bolívar. Más tarde va a llegar María José Pizarro, todos los representantes del Pacto Histórico. Nos dicen que en este momento están ellos esperando estos resultados finales, pero la fe se mantiene intacta aquí, aunque les cuento que hay muy poca gente apoyando aquí este lugar Royal Center.

0: 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Juntos, más compañía. 4 de la tarde, un minuto. Terminó la jornada electoral. A partir de este momento, comenzamos con el registro de los votos. Espinosa está con el registrador.
1: Sí, Julio, aquí está el registrador que acaba de salir al escenario, el escenario en Corferias. Él está acompañado del presidente de la Corte Suprema, de la presidenta de la Corte Constitucional,

0: Estamos en este momento consultando todas las variables que tienen los números con que estamos contando. Con un menos de 2% en este momento, el país está paralizado. Es decir, la incertidumbre de quién es el presidente todavía persiste. Departamento importante que falta todavía por datos, Juan Pablo.
1: El más importante en este momento, Julio, Nariño. De hecho, dentro de los departamentos que ofrecen el consolidado importante de votos a Iván Cepeda, presenta un rezago mayor. Está en este momento con el 71.46% de las medidas informadas, teniendo en cuenta que este departamento ya tiene 596.000 votos contabilizados y 834.000 estimados, faltan unos 238.000 votos. Ahí podría haber de pronto, de parte de los votantes de Iván Cepeda, la única posibilidad de que él pueda consolidar una masa importante. De pero resto, no los otros bastiones no de Cepeda ya están escrutados en un porcentaje, en algunos ya incluso por encima del 90%, en el caso de Putumayo, en Chocó ya está por encima del 81%, en Valle por encima del 87%, Bogotá 84%, y en realidad se mantiene una estabilidad en la diferencia entre sus resultados de primera vuelta y los de segunda vuelta.
0: ¿Toda la información internacional ya llegó, Juan Pablo? Pues eso no se puede saber.
1: Le indico que la información de consulados ya está informada en un 82%. Es decir, ya se han contabilizado más de 527.000 votos.
0: Bueno, esperemos Nariño. Esperemos que hable Nariño. Nos vamos para Tunja, Narda.
2: Hola Julio, muy buenas tardes. El gobernador de Boyacá, Carlos Amaya, destacó la participación ciudadana en la segunda vuelta presidencial. En su cuenta de X aseguró que hoy ganó la democracia en Boyacá. Felicitamos a los miles de ciudadanos que salieron a votar y participaron de esta jornada democrática. La participación, dijo, aumentó significativamente frente a hace 4 años y eso demuestra que la ciudadanía sigue creyendo en la democracia. Ahora corresponde respetar el resultado expresado por el pueblo.

0: el avance 11 de julio, 12.268.482 votos para Abelardo de la Espriella. 11.900.791 votos para Iván Cepeda. 12.268.482 Abelardo de la Espriella. 11.900.791 votos Iván Cepeda. Esto es ya el 94,54% de las mesas, es decir, 115.369 mesas de las 122.020 mesas que hay en Colombia.
1: A ver, Marcela, la diferencia
2: sigue recortándose. Pasábamos de tener en el boletín 10 una diferencia de 427.264 votos y en este momento la diferencia es de tan solo 367.691 votos.
3: Julio, mire, esto quiere decir que pasamos de una diferencia entre los dos candidatos del 1.85 al 1.5 en puntos porcentuales, lo que recorta, por supuesto, y hace aún inviable que la tendencia pudiese ser irreversible.
1: ¿Cuántos son los votos, Juan Pablo de Nariño?
4: Mire, en este momento, déjeme un segundo porque estoy además revisando otros datos de territorios que podrían resultar significativos para algunos de los candidatos. Puntualmente de Nariño ya se conoce el 83% de las mesas, es decir, va creciendo porque hace un momento estábamos apenas superando el 70%.
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4: Podemos considerar zonas donde ya tienen una votación asegurada. Tropicana. Es muy difícil.

0: decir que el margen se pueda cambiar, pero estamos viendo lo que ha dicho Orlando, una diferencia que se va disminuyendo.
1: ¿Cuánto, y a eso, cuánto falta del Cauca, que es territorio de Cepeda?
0: Mire, Cauca se ha entregado ya el 87% de la votación, dándole un margen, sí, importante a Iván Cepeda, pero estable con respecto al de la primera vuelta.
1: ¿Bogotá cuánto va?
0: Bogotá 93% se ha contabilizado ya y es estable en comparación con el de la primera vuelta.
1: Bueno, seguimos dándole la vuelta a Colombia. Muy estrecho el margen, muy estrecho el margen. Vamos a la vigilancia, al monitoreo, al observatorio. Cristina, ¿qué está pasando en la MOE?
2: Pues Julio, muy buenas tardes para usted, para los oyentes de Caracol Radio. Pues le cuento que la MOE ha reportado una tranquilidad en la jornada electoral de hoy a través de este reporte de sus más de 2.600 observadores a nivel nacional. Se presentaron durante toda la jornada 309 reportes de irregularidades electorales, presunto caso de compra de votos, exigencia de fotos del voto o el certificado de votación, también jurados con prendas de alguno de los dos candidatos en los puestos de votación, también publicidad electoral cerca de los puntos, algo que estaba prohibido, y también algunas personas acompañando hasta el módulo de votación a las personas. Pero en general la jornada transcurrió de manera tranquila en todo el territorio nacional. A esta hora también la Defensoría del Pueblo hace un llamado para que reciba los resultados electorales de manera tranquila, que las campañas políticas emitan mensajes que no inciten a la violencia, porque de mañana todos debemos trabajar por un mismo país, es lo que dice la defensora del pueblo, Iris Marín.

0: Rafael Aristizábal, ¿dónde está usted?
1: Julio, aquí desde la sede del Consejo Nacional Electoral en Corferias, con el balance positivo que presenta el CNE. Más de 102 mil testigos en mesas de votación.
2: Tenemos, Julio, en este momento el avance número 12. 12.610.142 votos, Abelardo de la Espriella. 12.275.105 votos para Iván Cepeda. 12.610.142 contra 12.275.105. Esto ya es el 97% de las mesas informadas. Son 118.361 mesas.
0: La diferencia ahora, Marcela, Orlando, ¿de cuánto
3: sigue
0: es?
3: Sigue recortándose, 335.037 votos.
4: Julio, esto significa 1.33 puntos porcentuales. Cuando empezábamos el primer boletín, teníamos una diferencia entre los dos candidatos del 2.44%. Eso se aumentó por lo menos por los tres primeros boletines, llegando hasta el 2.72%. Estábamos aproximándonos al 3 y luego se empieza a recortar esa diferencia y en este momento, Julio, y hace dos boletines le decíamos 1.85, 1.5 hace el boletín anterior y 1.33 es la diferencia entre los dos candidatos, 1.33 puntos porcentuales que lo separa a esta hora cuando está escrutado el 97% de las mesas informadas.
0: Rafael, lo interrumpí, por favor, adelante.
1: Sí, Julio, le contaba desde aquí, desde la sede del CNE en Corferias, el balance positivo que presenta el Consejo Nacional Electoral en materia de validación de testigos. Un total de 102.873 que fueron verificados en las mesas de votación, lo cual significa un porcentaje del 84.31%, 56.700 del Pacto Histórico y 46.135 del Movimiento de Ciudadanos Defensores de la Patria. También importante señalar que el CNE reportó que una persona en Villavicencio fue capturada luego de que fuera encontrada suplantando la identidad de un testigo de votación y por ende será procesada penalmente por el delito de falsedad personal.
0: Bueno, Juan Diego, usted estaría en este momento frotándose las manos de la emoción que se está viviendo.
5: Sí, Julio, pues la verdad es que esto va tan rápido. A mí me acaban prácticamente, nos acaban prácticamente de echar del puesto de votación. Ha cerrado exitosamente. Ya están saliendo los últimos miembros de jurado que quedaban aquí en este punto. Y por supuesto, hay pues tranquilidad en las calles en este punto de la 134 con 21. No hay mayor problema y la gente está esperando ya que se confirmen los resultados, Julio.
0: Juan Diego, muchas gracias. Final de infarto. Hacía mucho tiempo Colombia no vivía una elección tan apretada. Impresionante, yo creo que desde Samper, ¿no?
6: Sí, desde la elección del 94, sí, señor. Que acuérdese usted que además se logró invertir una tendencia, que era en la primera vuelta era Andrés Pastrana quien lograba tener una votación un poquito más consistente que la de Ernesto Samper, y en segunda vuelta se da la vuelta y Ernesto Samper termina ganando la presidencia.
0: Sí, para comenzar aquí va a haber una revisión de parte y parte, el escrutinio va a ser...
6: De ahí que tenga sentido lo que ha dicho el presidente de manera reiterativa. Los jueces serán los que tendrán la última palabra.
0: Sí, cuando está tan apretado van a pedir revisión de todo. Martín, en Barranquilla.
7: Julio, aquí estamos en la zona de la Ventana al Mundo, la zona externa, donde usted puede ver una cantidad de personas que se han congregado con banderas, vuvuzelas, familias, muchos niños que han llegado hasta acá a la espera de este resultado, que como usted ha mencionado es un tema como de infarto por toda la expectativa que hay. Pero también, Julio, hay que indicar que muchos vendedores han aprovechado justo este momento para trasladar, por ejemplo, venta de banderas, Julio. También personas que traen comidas a esta hora todo a la expectativa de lo que pueda suceder más tarde, cuando se espera, o la gente tiene la expectativa que llegue Abelardo.
2: Tenemos el boletín número 13, Julio, 12.766.679 votos para Abelardo de la Espriella, 12.464.042 votos para Iván Cepeda, 12.766.679 contra 12.464.042 votos. Esto ya es el 98,22% de las mesas. Son 119.858 mesas.
0: Sé que usted está concentrado, Espinosa, en Abelardo y en Iván, pero ¿hay datos del voto en blanco?
2: Sí, señor. 450.000 votos en blanco en el último de los boletines. Déjeme reviso este y ya vuelvo con usted. Pero sí, ya obviamente tenemos votos en blanco y también votos nulos.
0: Muchas gracias. Estábamos con Martín en Barranquilla. Adelante, Martín.
7: Pues Julio, le estaba contando precisamente de esta expectativa que hay aquí en esta zona que es la ventana al mundo. Y le decía también, Julio, que bueno, esto da para todos. La expectativa de la gente que llega con sus banderas, bubucelas, y los que están aprovechando el momento para las ventas. Pues yo creo que también vale la pena acercarnos aquí con uno de los vendedores. Oiga, su nombre. Venga, su nombre.
8: Joaquín García, Joaquín García.
7: ¿Cuánto ha vendido?
8: Andió 5 barras, quintaros, amigo, 500.
7: ¿A cómo cada uno lo chusa?
8: A 5, a 6, a 8, amigo.
7: ¿Se vende bastante?
8: Sí, la 6, yo.
7: Bueno, es lo que sucede, Julio, que hay una expectativa por el resultado de elecciones, pero mucha gente aprovecha también para el tema de las ventas. Como les decía, Julio, familias, niños, personas con banderas de Colombia, y le contaba también que desde aquí se ve lo que se ha preparado en la ventana al mundo, esa gran pantalla gigante donde estaría Abelardo de la Espriella, por supuesto, esperando el resultado final y lo que se conozca hasta ahora. En esta expectativa también, Julio, vemos familias con niños de brazos, incluso aquí en Barranquilla. Es la situación, es lo que se vive en la ciudad, en medio también de la incertidumbre y esperando el resultado final.
0: Orlando, hay pronunciamiento del presidente.
4: El presidente Gustavo Petro dice lo siguiente frente a los resultados. Datos sobre el preconteo, contando poblacionalmente, Abelardo 49.3, Cepeda 49.0. Vamos a escrutinios. Es un breve mensaje del mandatario, pero entonces insiste en que se deberá esperar al resultado de los escrutinios para reconocer, nos dicen desde Casa de Nariño, al próximo presidente de la República.
0: Bueno, sí, y tan apretado, vamos al escrutinio. Afortunadamente el último escrutinio fue muy rápido y tuvo un margen de error muy bajito, ¿no?, el escrutinio.
2: Sí,
0: creo que fue cero punto cuánto.
2: Sí, no, menos del 0,5%, una cosa muy, muy por debajo del 1%. Julio, tengo el dato que me pidió de votos en blanco, 419.813 votos en blanco. Y los votos nulos, un poco más de 220.000. Es en este momento lo que nos reporta la registraduría, cuando todavía faltan unas pocas mesas por informar, 98,22%.
0: 419.000 votos en blanco es una cantidad de votos en blanco, ¿no?
2: Sí, pues es más que la diferencia que hay entre los candidatos.
0: Exactamente.
3: Pero en todo caso es menor que el de hace 4 años. Hace 4 años el voto en blanco fue de 500.069 votos.
4: Julio, mire, sí, sobre la diferencia entre el preconteo de la primera vuelta y el escrutinio fue de tan solo el 0.06%. Es decir, que tuvo una exactitud del 99.94%.
0: Bueno, miremos lo que falta que podría cambiar la tendencia. La tendencia para muchos ya es irreversible. ¿Cuántos votos faltan en Nariño?
6: Aproximadamente unos 56 mil votos pendientes, teniendo en cuenta que ahí se ha contado el 93% de las mesas.
0: Esos 56 mil mayoritariamente van para Cepeda, ¿no?
6: Sí, se calcula más o menos que si se mantiene en el margen, sería unos 42 mil para Cepeda y unos 13 mil para De la Espira. Pero estos son estimaciones, por supuesto.
0: Listo, Nariño. ¿Cauca?
6: En Cauca, aproximadamente...
2: El avance 14, perdóneme Juan Pablo, 12.842.300 votos para Abelardo de la Espriella, 12.566.595 votos para Iván Cepeda, 12.842.300 votos Abelardo de la Espriella, 12.566.595 para Iván Cepeda. Esto es un pequeño salto porcentual en el... Las mesas informadas para el 98,91%, son ya más de 120.690 mesas.
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0: De la tarde, 16 minutos, una hora 16 minutos después, la cadena Caracol de Colombia proyecta que el nuevo presidente será Abelardo de la Espriella. Estamos hablando de un presidente hoy, un presidente en un preconteo. A esto le falta un escrutinio y naturalmente va a haber alguna revisión de mesas. Lo que hay que mirar hoy es lo que dicen todas las variables matemáticas, y es que no tiene cómo Iván Cepeda alcanzar los votos de Abelardo ya.
6: Es correcto, es muy difícil, pero muy difícil que con las mesas que faltan en este momento por ser contabilizadas se logre remontar la diferencia. ¿Por qué? Porque hay que tener en cuenta que dentro de esas mesas que faltan por contabilizar existe una suerte de proporción que ya se le termina asignando a cada candidato según el territorio. Y aunque pueda que haya una votación importante para Iván Cepeda, la tendencia resulta irreversible por el número de votos que podría sumar en este momento.
0: Entonces, en este momento, votos importantes que faltan. De Bogotá, ¿cuántos votos faltan?
6: Mire, Julio, de Bogotá, en este momento, según el conteo que tenemos, hacen falta aproximadamente... unos 48.500 votos pendientes por contabilizar.
0: ¿Esos mayoritariamente son de Cepeda?
6: Se podría estar dividiendo en mayoritariamente Cepeda, pero digamos que si se mira en este momento ese estimado de la ciudad, podría ser unos 30.000 para Cepeda y el resto para De la Espriella.
0: Cauca.
6: Cauca. En Cauca tenemos en este momento aproximadamente unos 34.000 votos pendientes, de los cuales podrían ser 25.000 para Cepeda.
0: ¿Y Nariño?
6: Y Nariño, déjeme porque tengo que revisar los datos con este último avance.
0: Estábamos en 56.
6: Exactamente.
0: O sea, votos que faltan en puntos fuertes de Cepeda son aproximadamente 130.000.
6: Es correcto.
0: 130.000, pero hay que... no todos son para Cepeda.
6: No todos son para Cepeda, porque hay otros que van para el Espriella. Y entonces, eso sigue marcando la diferencia o manteniendo una cierta diferencia.
0: Yo creo que lo que sigue es el análisis en hora 20 y naturalmente estar pendientes de los nuevos boletines. Espinosa, en el escrutinio, ¿usted tiene a la mano la revisión que hizo el escrutinio del conteo de la primera vuelta? ¿Cuál fue el porcentaje de error?
2: El 0,06%, Julio, fue muy pequeño. Fue el escrutinio entre el preescrutinio, entre lo que estamos viendo hoy y lo que se hizo posteriormente, que es lo que tiene la validez jurídica. Fue por debajo del 1%, significativamente por debajo del 1%, y no solamente eso, las reclamaciones ante el CNE fueron igual

0: Bueno, entonces, Marcela, diferencia en número de votos.
1: Bueno, pues Julio, en este momento la diferencia es de 275.705 votos, según el más reciente boletín. Ya estamos por debajo de los 300.000 votos de diferencia.
0: Exactamente. Uh-huh. Y quedan todavía votos importantes en Nariño, en Cauca, en Bogotá. Bueno, y...
2: Este es el boletín número 15, Julio. 12.878.969 votos. 12.617.038 votos. Repito el número. 12.878.969 votos contra 12.617.033 votos. Esto ya es el 99,24%. De las mesas informadas. Son 121.096 mesas de las 122.020 mesas que hay en Colombia y en los consulados.
0: Marcela, ¿la diferencia en cuánto está en número de votos y porcentaje?
1: Vuelve a bajar, 261.936 votos.
3: Julio, mire, esto es un porcentaje del 1.01 puntos porcentuales. Baja entonces, recorta nuevamente y se acerca al umbral del 1%. El tema aquí, Julio, es que con el número de mesas que ya se han contabilizado, si hacemos el cálculo y proyectamos la votación actual, quiere decir que unos 200.000 votos es lo que está pendiente. La diferencia en este momento es de 261.931 votos. Esto significa que ya matemáticamente es imposible que se revierta el resultado.
0: Sí, pero hay que advertir, Orlando, el ganador hoy es Abelardo de la Espriella. El ganador hoy. Hay que esperar el escrutinio.
3: Claro, el preconteo nos da y puede tener alguna diferencia mínima según lo que vimos en primera vuelta. Pero serán los jueces de la República cuando se haga el escrutinio quienes tengan entonces la última palabra frente a los resultados.
0: Muchísimas gracias. Y nos vamos porque ya llega ahora sí la parte de análisis de todos estos números con Diana Calderón y un extraordinario panel de invitados que tiene. Yo necesito, Juan Diego, que usted me dé un número porque ya tenemos que entregar la camioneta.
4: Por supuesto.
5: Entre 78.277, Juan Diego, por favor.
4: Del 1 a 70 y qué, me repite, por favor.
5: 78.277.
4: 78.277. Bueno, pues entonces,
0: y lo estamos marcando ya.
4: Ahí está. 44.099.
5: Listo, espéreme un segundo. Que usted toca, usted sabe que acá todo toca manual. 44.000, ¿qué, Juan Diego?
4: 99.
6: Bueno, mucha atención, señoras y señores. Estamos al aire en Tropicana. Tenemos que también narrarle los goles del Mundial. Ustedes están muy pendientes de toda esta información que aquí estamos entregando. 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
0: El escrutinio. El escrutinio, repetimos, en la primera vuelta tuvo una diferencia muy baja. El equivalente a 30.000 votos, Juan Pablo. A 30.000 votos. Y nosotros ya nos tenemos que ir, por eso estamos marcando al posible ganador de esta camioneta Hyundai por 140 millones de pesos.
9: Que por cierto, usted me puso la tarea de averiguar qué significa Kona, el nombre de este Hyundai. El Hyundai Kona fue bautizado por el distrito de Kona, famosa región costera y volcánica en la isla de Hawái. En Portugal no se puede llamar Kona.
0: Marcela, ¿usted tiene el nombre de la persona que posiblemente va a contar?
5: Sí, señor.
0: ¿Va a contestar?
5: Sí, señor, acá lo tenemos.
0: $140 millones. Muy de malas, ¿no? ¿Cómo es el nombre de la,
5: no,
0: de la persona?
5: Tenía.
2: Tenemos en este momento el reporte 16 julio, 12.901.860 votos para Abelardo de la Espriella, 12.646.859 para Iván Cepeda. Esto es el 99,45% de los votos. Son 121.349 mesas y el 99,45% de las mesas informadas.
0: Resulta irreversible. O sea, ya no hay cómo matemáticamente sumarle. Sí,
9: no pueden sacar votos.
0: Ya no puede sacar más votos. Le toca es el escrutinio. Pero sí, hoy el presidente de Colombia se llama Abelardo de la Espriella.
9: Por el preconteo.
0: En el preconteo, en la jornada. Sí,
2: tengo un dato de participación bueno, Julio. Se ha roto, como se esperaba, el récord de participación. Ya estamos, antes de este boletín que acabo de leer, en el 63,17% de la votación del censo electoral que ha votado. Son 26.168.677 colombianos que ejercieron su derecho al voto. Porcentualmente, estamos 5 puntos por encima de lo que vimos hace 4 años, cuando el censo electoral, por supuesto, era más pequeño, pero también fue más pequeño su participación porcentualmente hablando.
0: 5:27 en segundos, hora 20. Juan Diego, le toca darnos otro número.
5: ¿Otro número?
0: Del 1
5: bueno,
0: al
5: 78.277.
4: Bueno, 70.642.
5: Listo, entonces denme 2 minutos menos un minuto. ¿70.000 qué?
0: 642. Bueno, obviamente, si el presidente no ha reconocido la primera vuelta, pues esta tampoco la va a reconocer, ¿no? O sea, hasta que no pase. Bueno, es que no sabemos. Porque a pesar de que hubo escrutinio, los jueces y el propio candidato perdedor reconoció, el presidente
1: pero
0: hoy
1: es que ya lo está anticipando. No, ya lo está anticipando. Con el mensaje que publicó en su cuenta de X, lo que está diciendo el presidente es que él solamente va a reconocer el resultado una vez concluya la fase de escrutinio. Y es que el margen se sigue haciendo todavía más estrecho y está en este momento de 255.000 votos. Y así las cosas, va a ser muy difícil que el presidente salga a reconocer el resultado y habrá que ver qué dice el candidato Iván Cepeda también.
3: Marcela, mire esta frase que ha publicado hace algunos minutos el presidente de la República complementando lo que les contábamos antes. La votación casi empatada, nadie llega al 50%, obliga a esperar los escrutinios, lo que advierte el mandatario de la República.
1: Creo que más importante que lo que diga el presidente en este momento es lo que va a decir el candidato Iván Cepeda, quien obtiene el segundo lugar.
0: La clave estuvo todo el día en nuestra emisión de YouTube, que también rompió récord, ¿no?
5: Sí, señor, también.
0: Pero Marcela, hágale fuerza.
5: Estoy angustiada.
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0: Sí, se demoró en contestar.
5: Y le faltó una letra.
0: Colaboran. Y le faltó una letra, sí. Le faltó una letra.
5: Sí, señor.
0: ¿Cuánto lo siento? ¿Cómo se llama el señor?
5: David José Esquivel.
0: Don David. No contestó inmediatamente y le faltó una letra a la clave. Lo siento mucho.
5: Juan Diego, otro número, por favor.
4: Óigame. Bueno, ¿qué tal?
0: Del 1 al cual.
5: 78.277 igual.
4: 277. Oiga, premiemos a uno de los que madrugó y se inscribió de primeras. Así que vámonos con el número 10.
0: Listo, número 10.
2: Seguimos avanzando en la registraduría en este momento con el boletín 17. 12.914.381 votos para Abelardo de la Espriella. 12.663.687 votos para Iván Cepeda. Este ya es el 99,58% de las mesas informadas. Son 121.511 mesas. En Colombia, recuerden, hay 122.020 mesas entre el territorio colombiano y los consulados.
0: De eléctrica de 140 millones de pesos.

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1: Marcela.
2: Muy bien, ya, aprobado. Ya. Sí, señor, muy bien.
1: ¿Quién habla?
0: Héctor Manuel Cruz, Julito.
1: Héctor, ¿dónde está?
0: Estoy acá en Bogotá, Julio.
1: ¿Usted qué hace, Héctor Manuel Cruz?
0: Julito, ahorita estoy desempleado. Pues yo soy actor. Ah, de una vez te voy a aprovechar para decirte lo siguiente. Yo soy actor. Y alguna vez, discúlpame que estoy nervioso. Alguna vez el doctor Ladino, es decir, todavía estoy en tratamiento odontológico con el doctor Ladino, gracias a ustedes, gracias a Soluciones W. Y entonces estoy con el doctor Ladino Rojas, que me está todavía en proceso de restauramiento ahora, porque estaba un desastre. No me salía trabajo por eso y ahorita pues estoy hasta ahora empezando a tomar las riendas, a empezar a trabajar por allí haciendo cortos con las universidades, pero pues algo grande no me ha salido todavía, Julito.
1: Pues Héctor Manuel se acaba de ganar 140 millones de pesos.
0: Yo creo, Julito, que muchísimas gracias, Dios me lo bendiga.
1: Comienza a salir algo muy grande para usted, lo felicito.
0: Amén, Dios quiera, Dios lo oiga, Julito, Dios lo oiga.
1: Y ojalá que muy pronto nos esté contando de sus trabajos profesionales. Por ahora, Héctor Manuel Cruz, lo felicito, y a Hyundai, muchas gracias por esta Kona. ¿Cómo le pareció el resultado electoral?
0: Bien, Julito, bien, me gustó mucho. La verdad sea dicha, yo también voté por Abelardo, buscando una nueva esperanza para nuestro país. Y bueno, hoy tengo dos noticias excelentes, que es lo de la camioneta y lo de Abelardo. Pues ahí sí, como tú dices, no... Hoy es el presidente, pero pues toca esperar el escrutinio, etcétera, pero esperemos que eso llegue a buenos términos, Julito.
1: Bueno, sigue Diana Calderón, gracias Héctor, sigue Diana Calderón con Hora 20, y repitamos, Espinosa, el último resultado disponible con el más del 99.5% de los votos.
3: Sí, señor, en este momento tenemos 12.914.381 votos para Abelardo de la Espriella y 12.663.687 votos para Iván Cepeda. En este momento, en efecto, Julio, faltan menos de 600 mesas por informar. Es el 99.58% cuando son las 5:34 de la tarde.
1: Marcela, ¿y cuál es la diferencia final?
4: En este momento, Julio, la diferencia es de 250.694 votos.
5: Julio, muy buenas tardes.
1: Muy buenas tardes, doña Diana. Aquí ya nos vamos y le dejamos su espacio de Hora 20. Muchos éxitos con el análisis, sus invitados, y creo que va a tener usted mucho tema.
5: Gracias, Julio. Aquí seguimos con esta...

Bueno, señoras y señores, aquí estamos en día de elecciones tropicana, la más bacana, bacanísima tropicana. En elecciones tropicana, Luis Felipe González con la canción Londres. Aquí estamos disfrutando de la música bacana del domingo con Tropicana. Saludo para todos aquellos que a esta hora disfrutan en su casa, relajaditos. Y bueno, la noticia que tenemos que contarles en el día de hoy, oyentes de Tropicana, es que el nuevo presidente de la República se consolida, Abelardo de la Espriella. Obviamente hay muchas noticias por dar. Ya en un ratico les contaremos mucho más de lo que está pasando, las noticias que salen desde la registraduría y mucho más en Tropicana, la más bacana, bacanísima, Tropicana.

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0: 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La noche tropicana, tropicana, tropicana. Te acompaña, son las 6:07.
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0: ¿Cómo estamos? Un abrazo para todos. Seguimos por acá disfrutando de la noche con tropicana, del fin de semana con tropicana, del domingo con tropicana. Tropicana es y será siempre la más bacana, bacanísima. Te acompañamos. Turun, tun, tun. Con salsa, salsita a esta hora del Gran Combo de Puerto Rico, Team Valero. Eso es tropicana. Sí, señores, soy el R y R. Buenas

0: 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Estamos en Tropicana, la más bacana, bacanísima. Ya son las 6 de la tarde con 21 minutos. 6:21 en Tropicana. 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
0: A esta hora en Tropicana son las 6:22. Soy el R&R en Tropicana, la más bacana, bacanísima. Uy, este tremendo retropicana. Albert Méndez, ¿qué puedo hacer yo? Hace rato.

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3: Y estamos en Tropicana, la más bacana, bacanísima, tan diferente que ayuda a los peluditos y a la gente. Y a esta hora les cantamos un gol. 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
1: A esta hora es Tropicana, la más bacana. La gente eligiendo entre el binomio, la gente eligiendo entre la salsa, la gente eligiendo entre Oscar de León. Oscar de León llega con esta canción que se llama Detalles. Suena bien bacana cuando suena en Tropicana. Oscar de León con Detalles.
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1: Tropicana, bacanísima. Buenas. Pero buenas noches para todos en Colombia.

0: 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Estamos en Tropicana, 6:49 minutos, 6:49 en la más bacana, bacanísima. Grupo Niche, algo que se quede.
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Estamos de domingo con Tropicana, estamos haciéndoles compañía a todos ustedes. Son las 7:03 en la noche Tropicana. Hoy esta canción la hace Jerry Rivera, que hay